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0: Es la hora 21:35.
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0: Este tema dedicado para un amigo nuestro, Juan. Rod, el peluquero, por ahí de andada. Está con nosotros de la primera fecha de Carriquero. Dando un saludo a él, a toda su familia. Esta canción va dedicada para él porque se gusta un montón. Un poco de rock and roll, vamos, vamos.
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1: Vamos a hacer un tema dedicado a mi padre, que se llama Me Estoy Viniendo Viejo. ¿Está por ahí, viejo? A ver, salúdame. No, yo sé que está ahí. 3, 4.

0: Mamá, ¿estás ahí? Está por ponerse celosa.
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Es la hora 22:33 minutos.

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la hora 1:03.

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Es la hora 1:30.

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0: Es la hora 2. 2 minutos.
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0: Es la hora 5:02.
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tratar de aprender a tocar la guitarra, uno encuentra que en tonos mayores se puede fabricar milonga y que la milonga sale gallarda, sale agresiva, tiene otra cosa. Y entonces esta milonga es en tono mayor y resultó que se parece a las milongas de la orilla, a las milongas ciudadanas. Es una milonga mía y se llama Milonga de Ojos Dorados.

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2: Está presente el autor de la próxima canción. Es un joven poeta de Rivera, a quien conocí hoy mismo en el ensayo previo a esta presentación, Carlos de Melo, autor, como digo, de la siguiente canción llamada Yaguatirica. ¿Eh? Sí.

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La sombra da en los rincones los últimos aletazos cuando enciende el sol la cresta para despertar los gallos. La ciudad es una rosa que alza los párpados bajos. Gorriones en las veredas, regocijo entre dos altos. Las calles salen humildes de dormir bajo los charcos.

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3: Los tiempos que corrieron después, o sea, todo el mundo podía cantar la misma en la arena. Pero hoy queremos que ustedes nos acompañen a cantar esto que para nosotros es tan significativo y que no precisa anunciarlo. O sea, que el que tenga ganas, que la cante.
4: Es un chorro de copas.
5: Levanten ustedes, que somos 10 tipos.

0: Es la hora 7:30.
1: ¿No lo conoce a Juan? Juan, el flaco que es albañil.

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1: Vamos a tocar una chamarrita de Mario Carrero, que como ustedes saben, integra el dúo Larbanoa Carrero. Es un privilegio para mí poder cantarla porque ellos no la han grabado. Según entiendo, esta canción de Mario se titula Mi pecho tiene un rincón.

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Es la hora 7:59 minutos.

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sé quién fue, el ensayista, creo que francés, que dijo que toda criatura humana es un ser político. Yo creo que soy un ser político, de cualquier manera y en cualquier circunstancia, desde que era chico. Por infaltables razones en la vida de los humildes, posteriormente por convicción. Y en la actualidad, por esas dos razones sumadas. Y yo diría por una tercera razón, que es la de deberme, ahora más que antes, por lo menos a una cierta parte de mis semejantes, que como ustedes ocasionalmente vienen a escucharme cantar. Voy a cantar un gato que me pertenece, que tiene aquel sentido político, aunque un poco velado por la metáfora, y que se llama Gato de las Cuchillas.

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0: Gracias.
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0: Atención a todos. Es con enorme satisfacción que Adempu y Alfredo Zitarrosa adhieren para otra fiesta memorable con todo el estoicismo de ustedes el próximo viernes con los Olima aquí en la Olímpica.
1: Tambaca, ¿eh? Tambaca, ¿eh?

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1: Una canción ambientada en la costa atlántica de nuestro país, una litoraleña, nombre con el que don Aníbal Sampaio bautizó a este género entre nosotros, titulada Nene Patudo.

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0: Es la hora 11:35 minutos.
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0: Es la hora 12, 2 minutos.
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0: Aló, aló, aló. Está prendido. Aló, aló, sí, está prendido. Hola, gente, ¿cómo van? Hola gente, ¿cómo andan? Bienvenidos a un nuevo programa de La Voz del 3. Yo soy Emiliano y volvimos de vuelta después de un tiempo largo. Son las 3 y 8 de la tarde, 16 grados y una tarde nublada en la ciudad de Melo. Y hoy vamos a tener solamente perspectiva adolescente porque, bueno, fallas de la planificación, pero está. Vamos a ver cómo lo arreglamos. Hoy vamos a tener a los estudiantes del taller de robótica del liceo número 3 de Melo.
1: Comenzamos el espacio de reflexión. En perspectiva adolescente nos planteamos los temas que más competen a nuestros pares, en un espacio donde compartimos opiniones, experiencias, todos nuestros pensamientos y nuestras emociones. Esperamos que reflexionen con nosotros.

0: Bueno, y ahora sí, empecemos con las preguntas. Yo, Emiliano, les voy a preguntar y también voy a estar con mi compañera Sofía.
1: Buenas.
0: Bueno, vamos haciendo las preguntas. ¿Por qué no mejor empiezan presentándose ustedes, chiquilines? ¿Cómo se llaman? ¿Y cuántos años tienen? Preséntense.
2: Soy Ulises y tengo 14 años y soy un miembro de uno de los más viejos de Robótico.
0: ¡Oh! Old.
3: Sí.
0: Old G.
4: ¿Qué tal? Soy Aaron. También soy uno de los más viejos de con Ulises. Desde el principio.
5: ¿Más viejo que Martín?
6: Sí.
0: No, bueno, y ustedes dos, Ulises, que están enfrente mío.
7: Hola, soy
0: un poquito más cerca.
7: Hola, soy Joaquín.
0: Ah, pará, que está apagado el micrófono.
7: Hola, soy Joaquín Rodríguez y soy uno de los más nuevos, creo.
0: ¿Cuántos años tenés?
7: 14.
0: ¿Recién empezaste?
7: Sí.
0: ¿Este año recién? Sí. ¿Estás en primero del liceo?
7: No, estoy en tercero.
0: ¿Va?
8: 14, amigo.
0: Güey, no sé. ¿Y vos?
9: Hola, mi nombre es Lautaro Hauman, pero dígame Hauman, que me gusta más. Yo soy de tercero propuesta, llevo 3 años en el taller.
0: Muy bien, ¿y quién es su profe?
8: Presente
0: al profe.
8: Que venga el profe.
0: El artífice de todo esto.
8: El verdadero veterano, que venga acá.
0: El artífice de todo esto, ¿quién es?
10: Bueno, mi nombre es Martín Rodríguez, soy profesor de informática y soy el encargado del taller de robótica que lo dicto acá por tercer año consecutivo.
0: Muy bien, Martín.
8: Vamos arriba. No,
0: aplauso.
11: Es el personaje del liceo, ¿no?
0: Y sí, desde que yo...
8: Bueno, yo arranqué el liceo y ella era...
0: ya era de los viejos, Martín, apenas entré.
8: Por eso yo llegué y ya era Martín,
0: digo, está. Bueno, Martín es Martín. Bueno, ahora sí vamos a empezar un poco.
8: Con todo el respeto, el cariño, acá todo joda.
0: Con todo el cariño de sus ex alumnos que siempre vamos a tener en nuestro corazón.
8: Nos reímos la gente veterana.
0: Bueno, y vamos a empezar entonces con las preguntas de Ulises. ¿De qué trata su taller? Y bueno, ¿qué hacen en el taller? ¿Qué proyectos tienen? ¿Qué hacen? ¿En qué se basa?
2: Lo que hacemos es armar robots con las piezas que tenemos de Lego. Lego, con piezas de Lego y los armamos y a veces jugamos con ellos, tipo de una forma, tipo para ver qué pueden hacer y cuál es su máxima capacidad.
4: Claro, los ponemos a prueba, tipo competimos entre uno y otro, quién va más rápido, si logramos tirar a uno de los dos, o sea, somos tipo mini peleas así. Y son piezas especializadas de Lego, no son cualquier pieza.
0: Claro, entonces ustedes con piezas de Lego especiales crean los robots y los hacen competir para hacerlos llegar a sus máximas capacidades, para irlos probando y mejorarlos.
4: Exactamente.
8: ¿Peleas dijiste también?
4: Sí.
0: ¿Peleas, carreras, o sea, todo en general? ¿Qué otras cosas, aparte de eso, qué más? ¿Tienen algunas pruebas de inteligencia, puede ser?
4: Normalmente hacemos eso.
2: Bueno. Este año estamos empezando a hacer la prueba de inteligencia con los visores y, bueno, el visor de color. Sí. Este año.
0: Bueno, entonces seguimos con las preguntas.
1: ¿Qué proyectos tienen todos?
2: Sé que tengo un evento ahí, ¿no? Una robótica, con
4: sí,
2: otro
4: tenemos,
2: liceo.
4: Tenemos planeado porque son en este liceo son dos grupos de robótica. Están los de la mañana y los de la tarde. Que los que van de mañana van al taller de tarde durante la semana y al revés, en viceversa, nosotros vamos de mañana cuando tenemos clase de tarde, no tenemos como ir los martes, ¿no? Entonces, queremos competir primero en nuestros mismos grupos, o sea, los de la tarde con los de la tarde y los de la mañana con los de la mañana, competir en, no sé, una pelea de sumo, por ejemplo, o sea, hacemos un con cinta adhesiva, por ejemplo, hacemos un círculo, ponemos los dos robots y el que tira primero el otro gana, ¿no? O el que lo saque del círculo.

0: Y queremos hacer eso primero entre grupos y después entre tipo un grupo contra el otro.
1: Bueno, yo tengo una pregunta para ustedes. ¿Ustedes tienen algún...? Ah, para que hablar, Martín.
2: En ese caso, cuando hagamos la general, el proyecto incluye la participación del taller de radio. Porque ahí, mientras nosotros hacemos la competencia, ustedes van a ser una especie de relatores, ¿sí?
1: ¡Oh! Entonces, muy bien, muy bien.
2: Bueno, entonces se implica la participación de los dos talleres.
1: Está, entonces cuenten con nosotros. Cuenten con nosotros para todo. No, no. Tienen todo planeado. Bueno, ¿y ustedes tienen algún robot favorito que sea el robot del taller, el favorito, el que quedó, el que sobrevivió a todo?
3: El victorioso, el invicto.
4: Ninguno sobrevive.
3: ¿En serio?
1: Van cambiando.
4: Si no sirve, se desarma. Y si no, pues...
1: Claro, no. O sea...
4: Cada año, ya ni más robots.
0: Es verdad, o sea, simplemente...
1: La ley del más fuerte.
0: Faltás 2 días al taller y volvés y ya no hay robot.
1: No, la ley del más fuerte, sobrevive el más apto.
0: Ahí va, eso mismo.
3: Con todo el cañón del mundo, faltas un día y al día siguiente yo...
1: Sí, está todas las piezas ahí esparcidas por todo el salón.
0: Y cuando ves, va, esta rueda era mía, la ven otro bote.
1: ¿Y les ponen nombres?
0: Yo le puse un nombre.
1: Ahora son nombres cariñosos, no...
4: Por ahora solo un robot tiene nombre, es el de Aro.
1: A ver, ¿y cuáles son el nombre?
0: Mira, mi robot es una semoruga. Yo te explico porque el nombre tiene sentido, como es el robot. Es una semioruga, tipo, tiene... ¿Viste la oruga del tanque?
1: Sí.
0: Bueno, tiene oruga atrás y adelante tiene 2 ruedas de auto, de camión, normales. Entonces, tiene, además de eso, donde moverse así, tiene un motor, un servomotor, que es para hacer una especie de pistón. Tiene para adelante apuntando, que es para, tipo, pegarle. Si hay alguien enfrente, yo voy y le pego como una especie de mano, tiene...
1: Le doy un manotazo.
0: Pega como un manotazo, parece que estás rasguñando, sí. Y es gracioso porque te acercas a una puerta, haces eso y parece que está. Pero está. Si vos ves la mano de ese pistón, tiene como dos pezuñas. Entonces se llama Kouhof, una cosa así, que significa pezuña de vaca.
1: Muy bien. Bueno, tiene todo un contexto entonces, otros nombres así, o solo ese nomás.
0: Por ahora, yo le puse.
1: Anteriormente hubo. Anteriormente un robot con nombre así.
0: No.
1: Es el primero y el único.
0: El primero con nombre.
1: El especial, sí, el distinto.
0: El distinto.
1: El distinto.
0: Yo estaba andando así y una scripta me dijo, ¿qué nombre tiene? Y yo dije, no tiene nombre, hostia.
1: No, se llama Juacobot 7810.
0: Ahí va.
3: Bueno, para la próxima póngale nombre porque así es más fácil después relatarlos.
1: Claro.
0: Claro.
1: Bueno, y con respecto, ¿cómo se sienten estando en el taller? ¿Cómo se siente pasar el tiempo encerrado haciendo robots?
4: Bastante bien.
1: Debe valer la pena.
4: Obvio que sí vale la pena. Chistes internos, muchas risas y en un lugar casi callado porque está todo concentrado haciendo un robot.
1: ¿Alguna experiencia, alguna anécdota que puedan contarnos sobre el taller? ¿Algo gracioso? ¿Algo que haya pasado? Porque acá, por ejemplo, en la radio tenemos millones de anécdotas para contar. ¿Cómo es el caso del taller de ustedes? Se va a hablar, Ulises.
3: No se puede contar. Queda de privacidad. A puertas cerradas.
1: Sí. Lo que pasa en el taller, queda en el taller.
3: Bueno, ¿cuántos son en total el taller? Porque acá son ustedes unos cuantos nomás, pero hay más gurises. ¿Cómo es el tema? ¿Se han sumado más gurises en este año? Ustedes que tienen más tiempo, ¿no? Obviamente.
0: Y mirá... yo creo que había más gurises antes, en años pasados, pero igualmente en el grupo de la mañana hay más gurises que en el de la tarde. Tipo, los que vamos a noveno cuarto no están anotados. O sea, la mayoría no está anotado.
3: ¿Cómo son los horarios entonces? Para
0: nosotros tenemos los miércoles, tenemos de 10:45 hasta las 12:15. Y los de la mañana sé que tienen los martes, no sé qué.
3: El profesor, a ver si puede...
2: Los martes tenemos a partir de las 14 hasta las 15:35. Y ese día, ahora incluso en estos días, se ha sumado mucha gente de séptimo. Tengo unos 12 o 13 chiquilines de séptimo que están viniendo ese día y ellos son más o menos unos 6, 7 los miércoles.
3: Pero está bastante activos, igual, Ulises, pagan.
2: Sí, sí. Algunos de los más grandes nos reclaman el tema de los sábados.
3: Ah,
2: porque, claro, algunos van a inglés, el tema de educación física.

0: o hay gente que estudia portugués, por ejemplo. Entonces, justo al haberlo puesto el miércoles, que es el día que yo podía, se complica un poco. Pero se han ido sumando estos días porque ellos han mostrado lo que han hecho y les va llamando la atención a los otros y se van arrimando.
1: Está muy bueno, la verdad, UNICEF, que siga creciendo, que puedan seguir haciendo cosas.
2: Sí, bueno, el grupo que tenemos actualmente hay unos 4 nuevos, ¿no?
0: Sí.
2: Unos 4.
1: Ah, bien, se van sumando nuevos entonces, sí.
2: Sí, además yo sí lo que reclamo por los sábados.
3: Sí, era mucho mejor los sábados.
2: Sí.
3: Capaz que da un poco para eso, levantarse temprano.
2: 8:30
1: Ah, pero viste que sábado es un día que uno no está libre generalmente, ¿no? Por
2: bastante
1: eso
2: libre.
1: Está bueno.
4: Bueno, seguimos entonces.
5: ¿Qué es lo que más le gustaría hacer?
4: Bueno, ¿qué más le gustaría hacer en el taller aparte de solamente hacer robots? ¿Hacen algo más? ¿Le gustaría hacer algo más?
3: Me gustaría hacer, tipo, armar un robot con sensores, porque tenemos sensores. Hasta ahora yo no usé ninguno porque no sé cómo funcionan. Y probarlos a cada uno de los sensores que tenemos. Sé que tenemos sensores, no sé. Creo que hay unos de colores.
2: Sí, de color, de tacto.
3: ¿Hay uno de ruido, puede ser?
2: Sí, también hay uno. Sí, okay. Que tiene el micrófono ahí.
4: Y bueno, ¿y ustedes, Urice? ¿Qué más les gustaría hacer en el taller? ¿O están conformes, están cómodos con lo que ya hacen?
2: No estoy conforme.
4: Bueno, nos alegra entonces. Y bueno, qué pregunta esta, ¿no? ¿Qué es lo que más les gusta hacer en el taller de robótica?
2: Ay, no sé.
4: ¡Bah! ¡Qué duda!
2: Difícil.
1: Pero así tipo que digan, por esto vengo. A ver, yo vengo a hacer esto. Más allá de que obviamente el taller ya se explica por sí solo, ¿no? Pero digo, vengo por esto. Yo, si no está esto...
4: Por la merienda. O yo no doy merienda.
3: No hay más merienda.
4: Ah,
3: no hay merienda. Sacaron los sábados y sacaron la merienda.
1: Profe, mirá si van a mentir, lo dice.
2: No hay merienda porque no es sábado. No es sábado.
3: Una sangría.
2: A mí me gusta porque a mí me gustan mucho los robots. Por eso vengo. Si no hay robot, no hay robótica.
1: Qué chico simple. La verdad me gustó la respuesta.
4: Simple y al pie de la letra.
1: Al punto.
0: Quiero agregar que a partir de ahora, después que se haga la primera instancia de las competencias, se va a ir anexando el uso de los sensores, ¿ah?, para que ellos aprendan a programar los sensores, y después lo que vamos a hacer es trabajar un poco con reciclaje, ¿ah?, motorcitos, estructuras hechas de pronto en madera, cosas así, para armar pequeños dispositivos anexados a los proyectos de trabajo con los robots.
4: Bueno, otra pregunta. ¿Ustedes, aparte, trabajan con videojuegos? ¿Les gustan los videojuegos? ¿Tocan algo respecto a ese tema?
1: Uy, a ver, se emocionan.
2: O sea, ¿cómo? ¿Tengo que decirte algo de lo que juego o...?
1: No, no. Bueno, si
4: lo que quieras,
1: lo que querés hablar, justamente...
4: ¿Hablar de algo en específico, algún juego, no sé?
1: ¿O hacen algo relacionado a videojuegos también en el taller?
4: ¿Algo de programación?
2: Programación sí, yo hice el año pasado, hice eso, pero medio me perdí en ese tema.
4: ¿Mucha matemática?
2: No, o sea, es un tipo coso fácil de poner el comando.
4: El Scratch.
2: Sí, algo así, era como un Scratch. Que era un coso que se conectaba al
4: microbit.
2: Eso mismo.
3: El NXT, explico rápido, el NXT es el cerebro de todo el robot. Es donde está la batería, donde está todo lo que mueve. Si no hay eso, no se mueve, básicamente.
1: Claro, es como el cerebro.
3: Así,
1: básicamente.
4: Bueno, volvemos al tema de los videojuegos. ¿Te gustan? ¿Qué juegos jugás?
2: Me gustan. No es más un gustar, me fascinan.
4: Y bueno,
1: fanático.
4: ¿Podrías hablarnos qué juegos jugás?
2: O sea, yo juego juegos pero con emuladores, por así decirlo.
4: Ah, ¿como yo?
2: Ah, entonces somos dos. Yo juego con esta palanquita de acá.
4: Ah, bueno,
1: acá
4: en la mesa...
1: La palanca de juego, justamente para...
4: Bueno, una palanca...
3: Sí, un mando que se conecta, creo que
4: nada. Yo juego en el celular, descargo emuladores y tal, descargo los rooms de algunos juegos que...
1: Sí.
4: Que me gustan, pero vos lo llevas al otro nivel, al otro extremo.
2: Lo llevo a lo portátil, por así decirlo.
1: Sí.
4: Bueno, vos sos más de los videojuegos clásicos, los más viejos, 80, 90, Nintendo, Sega.
2: Los clásicos, por así decirlo. Un ejemplo puede ser el Metroid Fusion de la GBA.

0: Opa.
1: Opa, opa, opa.
2: Yo la verdad que estoy perdido, Ulises.
3: No, no, ni
2: vamos.
0: Yo, por ejemplo, en el cel me descargué y me pasé un juego de la Super Nintendo, que es el Super Mario World, yo me lo pasé.
2: Ah, ese sí.
0: Me gusta, soy un fan de la franquicia de Sony, de Mario. Me gusta bastante su juego, lo jugué cuando era chico y sigo jugando hasta el día de hoy.
3: Ah, pero estamos hablando de ellos, nuevo.
0: Y ustedes,
3: Ulises,
0: bueno, ¿y ustedes
3: juegan?
2: Sí.
3: ¿Son así fanáticos también?
2: Sí, yo soy más fanático de los juegos indie.
3: Ah, claro.
2: Porque tienen mucha más historia que cualquier otro triple A.
3: Yo la verdad que valoro las historias. ¿Vos?
4: Y a mí me gustan los juegos triple A más. Somos todos diferentes ahora que me doy cuenta.
3: ¡Ey, bien! ¿Qué va? Diversidad en el...
0: Variedad. Variedad de gustos.
3: ¿Vos?
5: Juegos tipo de ahora, o sea, juegos de fútbol y eso.
3: Ah,
5: así.
3: Claro. Bueno, bien, viste que es totalmente distinto cada uno, le preguntabas. Bueno, ahora, ¿cuál es la idea? ¿Ustedes qué les gustaría que se convirtiera este taller a futuro? Más allá de que tienen estos proyectos, ¿qué expectativas tienen sobre ellos? O sea,
0: ¿De qué forma?
3: ¿Parece que va a ir bien? ¿Que esto es una oportunidad de que puedan hacer muchas más cosas después? El tema del reciclaje también que se habló, de los sensores, bueno, todo ese tema. ¿Ustedes qué ideas tienen?
0: ¿Y de qué forma creen que podría mejorarse aún más el taller para que puedan sumarse aún más gente?
4: A mí me gustaría, por ejemplo, participar en las Olimpiadas, que hay Olimpiadas de Robótica, que ahora ya no tiran tanto por el lado de la de robótica, increíblemente, pero sí, hay Olimpiadas.
2: Tiran más por microbit.
4: Claro, y cosas así. Y me gustaría participar, más que nada, porque a los que participan le dan cajas con los Legos especializados para armar. Y más Legos, más gente se puede unir.
2: Sí, entre más, o sea, también porque...
4: No es que no sobren los Legos, quiero decir.
2: Bueno, no nos sobran. No nos faltan.
4: Estamos ahí.
3: Exactamente. Sí. Entre más, mejor.
2: Sí.
4: Exactamente.
3: Que hayan más, mucho
2: y también
3: mejor.
2: Hacer robots más complicados, tipo, más complejos.
4: Claro.
2: Que puedan caminar.
4: Claro, claro. Por ejemplo.
2: Tipo, extremidades.
4: O algo así.
3: Claro, sí. O sea, que ya no sea solo la rueda que se arrastre, sino que más bien pueda tener una...
0: Que
3: tenga un todo mayor.
0: Claro, que tenga un mecanismo, todo detrás.
4: O algo así.
2: Claro.
3: Entonces ya las Olimpiadas de Robótica no hace robótica. uno aprende cosas.
0: Bueno, ¿y cómo es entonces la relación que tienen ustedes entre como alumnos? ¿Cómo se llevan entre ustedes dentro del taller? ¿Hay muy buena vibra? Y ¿cómo es? ¿Se comportan bien, Martín? ¿Cómo se comportan los gurises?
3: No,
0: mirá. Ay, agarrá el micrófono.
3: El profesor difiere los gurises.
6: No, por suerte... Puedo asegurar que el taller de robótica es un espacio que lo disfrutamos todos. Aprendemos, pero nos divertimos mucho. ¿Ah? Nos divertimos intentando hacer cosas que a veces tenemos una expectativa y
0: bueno.
6: Con el material que contamos de pronto no...
0: No, no podemos contar con material de la NASA, pero...
6: ¿Ah? Pero nos divertimos entre nosotros mismos, aprendiendo de las cosas de ellos y por suerte hay muy buen relacionamiento entre todos los chicos que participan del taller.
0: Ven, que muy bien.
3: ¿Tienen pensado participar en alguna otra cosa, algún otro concurso, alguna otra cosa previsto, o por, ya sea por ustedes mismos o por como taller? Porque está bueno, ¿no? Justamente, o sea, probar oportunidades así, digo, pueden destacarse, pueden hacerse un poco más... visibles en ese sentido y pueden, obviamente, la experiencia, que es una de las cosas más lindas que hay, ¿no? El poder participar justamente con las cosas que están creando. Bueno, no me asienta decirme que sí.
0: Bueno, bueno.
3: Sí. Mira que no se escucha cuando mueve la cabeza.
0: Bueno.
3: ¿Algún mensaje quieran decir a los gurises para que se puedan sumar? Para quien esté interesado, que diga, bueno, podría sumarme, pero yo no sé todavía.
0: ¿Tienen alguna cuenta, algo para publicitar, de alguna forma, como dice, para mostrarle a todos cómo trabaja?
3: Para subir
4: Cierto.
3: Videos con las expresiones que hacen.
4: Cierto, el profe cada tanto tiempo ve algún robot que está bueno, funciona bien, y le saca un video, una foto, y se la guarda. Y ahora que me decís, podríamos hacer una cuenta de...
3: Se podría, tome nota, profesor.
6: En ese caso, la que se encarga de la publicidad de lo que se hace en los talleres es Paula.
0: Es Paula que está acá.
6: Está acá, nuestro. Justamente. Ella es la que se encarga de hacer la publicidad de las diferentes actividades de los talleres.
0: Bueno, así que ya sabés, Paula, ponerse las pilas y publicitar.
3: Bueno, ya saben, entonces busquen por las redes sociales del liceo, justamente, y van a poder ver seguramente muchas cosas sobre el taller de robótica y de todos los demás talleres, ¿no?
0: Y como también nuestro taller, que justamente nosotros también tenemos su número de teléfono y pueden mandarnos un mensaje al número 099-947-383. Y de paso, si van a seguir el taller de robótica, que pronto va a ser, pueden seguirnos también en nuestras redes sociales, @lavozdeltres en Instagram y todas las redes sociales que están, así que está, nos van a encontrar siempre.
3: Bueno, volviendo, ¿algún mensaje quieran dar entonces a algún gurí que se quiera unir?
4: Sí, claro, pueden pasar por acá por el liceo 3, van a ver de Lía, se encuentran con Paula, que es la de los talleres.
0: Bueno, ¿es algo bueno o algo malo? ¿Es algo bueno o algo malo?
4: Bueno, ahí está por...
0: Depende cómo esté de humor.
3: A ver, Paula... Va a responder las críticas.
7: Siempre encontrarse conmigo es bueno. No, hablando en serio, siempre queremos sumar más alumnos. Este año implementamos que se pudiera anotar con el código QR. Sacamos más el formato papel e hicimos más para que ustedes puedan hacerlo de otra forma, más práctico, desde su celular. Y en el caso de que no pudieran hacerlo con el código QR, lo hacían conmigo de forma presencial, pero atrás de un blog. También quiero agradecer siempre al profe del POP, José Carlos Miño, que también es otro profe que tiene un conocimiento en la tecnología, al igual que Martín, impresionante. Entonces, me apoyo mucho con él para hacer actividades que tienen que ver con la tecnología y que también cambiamos, por ejemplo, el diseño de los profes, del portafolio, de cómo pasar asistencia, la planificación y un montón de cosas que antes lo hacíamos más, vamos a decir, obsoleto, más antiguo, y ahora también se ha hecho más accesible el tema de formato digital. Y también implementamos un proyecto a nivel todos los talleres que se llama Manos a la Obra, Talleres que Transforman, que lo que trata justamente es de que los talleristas trabajen en conjunto, de que los alumnos se puedan conocer entre sí y además puedan conocer otros talleres como ustedes, por ejemplo, de robótica. Quizás a futuro les gustaría estar en radio, o los que están en radio les gustaría estar en robótica, y así con otras áreas también que ya los hemos implementado, como son danza con deporte y paisajismo con expresión artística y lengua de seña. Y bueno, lo que busca también ese proyecto, además de unirnos entre talleristas y estudiantes, es poder salir a la comunidad, poder mostrar lo que hay en el liceo. Yo siempre digo que la institución tiene que ser de puertas abiertas, de que hay que promocionar más, la radio es fundamental, lo que ustedes hacen es admirable, yo siempre digo, y estoy encantada de que ustedes siempre están participando en proyectos afuera y ganando premios, y eso es muy valioso para nosotros también, más allá del premio y el reconocimiento, y a la profe que es una genia para mí, tenerla acá y que la valoramos un montón, de que a full siempre con los proyectos. No, hablando en serio, y gracias por las invitaciones que me han hecho también de participar en Montevideo con los fondos Nodo, y bueno, ustedes fueron los fondos FINA, y bueno, también para que no quede muy cerrado, sino que ustedes conozcan con los estudiantes, puedan conversar con ellos y interactuar y mostrarles también un poco de lo que es este programa, así que muchas gracias.
3: Muchas gracias a vos.
0: Muy bien, gran aporte, muy gran aporte, Paula. Estamos también agradecidos, como siempre. Agradezco genuinamente, del fondo de mi corazón, a los gurises acá que se toman el tiempo de venir, de que superan a veces vergüenza, que da vergüenza, superan nervios y tal. Se atreven a hablar detrás de un micrófono, que eso es muy admirable. A la profe también, como siempre, que a veces, bueno, es la profe, pero la queremos un montón y gracias a ella esto es posible. Y a Paula también, bueno. Por así.
3: Que siempre nos ha aguantado, a pesar que no tenía que hacerlo, nos aguantó ahí. Y así que está.
0: Nos aguantó, gracias. De pura fe.
3: Como siempre.
0: Así que está, un aplauso para todos nosotros. Todos
3: y
0: nosotros.
3: Ustedes también, Gurice, por favor, de. Bueno, ahora así para cerrar, gurises, como siempre, muchísimas gracias.

0: Gracias por venir, por contestar nuestras preguntitas, por pasar el rato con nosotros. Y
1: Por
0: que sepa
1: joderlos una
0: que.
1: horita,
0: Ahí va. Y que
1: media
0: sepa
1: horita.
0: que siempre están invitados a volver y a contar lo que vayan haciendo. Y esperamos poder pasar
1: Esperamos.
0: una linda jornada después con este proyecto que ustedes tienen y poder relatar todas esas peleas, esas
1: Esa
0: cosas.
1: sangre, esa
0: Bueno, sangre creo
1: destrucción,
0: que no tienen, pero ta.
1: aceite.
0: Eso,
2: Me dio un chicle, me dio un chicle.
1: Ese aceite.
0: Bueno, que pasen bien, dulce, y nada, muchísimas gracias de
1: Bueno, y
0: vuelta.
1: antes de cerrar, otra vez, perdón por molestar, les
2: Más
1: recuerdo que.
2: publicidad.
0: Dejalo que se diga el chavo, lo Ulises, por favor.
1: Para, bueno.
0: Porque si no, pobrecito.
1: Digan
2: Aprovechen
1: chau
2: el
1: y
2: espacio
1: le.
2: publicitario,
1: Le
2: Publicidad.
1: digan chau así puedo
0: Estás
1: hacer el
0: dejando usar
1: spot.
0: su imagen para lucrar, Ulises, vamos arriba.
2: No, no, no. Demanda colectiva, demanda colectiva.
1: Estas preguntas si es un contrato. Las que tengo que. En realidad es un
0: Es un
1: contrato.
0: contrato, dice.
1: Bueno, despídanse.
0: Bueno,
2: Chao.
1: Bueno, plaguitas.
0: chao. Pueden mandar saludos a cualquier persona que quieran. Besito. Un abrazo.
3: Un saludo a la madre de Ulises.
1: Wow. Muy feo, qué desubicado. Bueno, para cerrar, les recuerdo que pueden mandarnos un mensaje al número 0. Bueno, ¿cómo se nota que hoy está en la producción Guillermo, no? Bueno, les recuerdo que pueden mandarnos un mensaje al número 099-947-383, lo digo más lento, 099-947-383, o síganos en todas nuestras redes sociales, arroba la voz del 3.
0: Muchísimas gracias y corte de música.

0: Buenas. Volvemos. ¿Se escucha?
1: Se escucha.
0: Se escucha bien, entonces. Bueno, primero que nada tenemos que un mensaje, ¿no?
1: Sí, un saludo. Le mandamos un saludo al Pola que nos está escuchando. Y los chiquilines quieren saber por qué le dicen polaco.
0: Ahí va, queremos saber.
1: Pola, ¿por qué te dicen polaco?
0: Le preguntaba a Matilde, decía, siempre nos está mandando un saludo, está escuchando, y digo, ¿pero quién es? Y bueno, ahora surgió por qué le dicen así,
1: es
0: ¿no?
1: Nuestro escucha número uno, porque sí, digamos que ya a esta altura no nos escucha nadie. Es no, gente. Pero, por ejemplo, Clau no nos ha mandado más mensajes. ¿Ella está en las tardes?
0: No,
1: capaz que está ocupada en las tardes, no puede escucharnos.
0: Se me bueno.
1: Está bueno igual.
0: No,
1: bueno, Emiliano se tiene que ir, así que lo saludamos.
0: Así que vamos, damos saludo rápido.
1: ¿Tenés práctica?
0: Emiliano,
1: ¿De dónde jugás? Pará, vamos a preguntarle ya que estás,
0: sí, contestá. Ya que estás, entrevista para vos.
2: Bueno.
1: Bienvenido al programa.
2: Muchas
0: gracias. La muchas gracias. La salida.
2: Bueno, acá me quieren preguntar.
0: Bueno, mirá,
1: ¿en qué cuadro jugás? Está saturado mi micrófono.
2: Me voy a practicar fútbol.
0: ¿Te vas al fútbol? ¿Y en qué cuadro estás?
2: Yo juego en Nacional.
0: ¿No sos de Peñarol vos?
2: Y bueno, está circunstancias de la vida.
1: Eso es profesionalidad.
2: Claro, eso me.
0: Eso es ser un doble casaco. Eso es ser un doble camiseta.
1: ¿Vos sufrís jugás al fútbol?
3: No, juego al básquetbol.
1: Ah, ¿sí? ¿En qué cuadro?
3: Voy tipo una escuelita, más o menos. Hacemos tipo partido y todo eso. Nos enseñan básquetbol. Y vamos contra Roche y todo eso.
1: ¿Qué más?
3: Sí.
1: ¿Para vos estás con Lucía?
3: Sí.
1: Ahí va. Lula de la mañana también juega.
0: ¿Juega?
1: Juega hace años.
0: Ah, mirá, no sabía.
1: Está bueno el básquet.
0: ¿Jugás de algo en específico o en general es como vas variando?
3: Voy variando.
0: ¿Y vos, Emiliano?
1: ¿De qué jugás?
0: ¿De qué jugás, Emiliano?
2: Lateral.
0: ¿Corres?
1: ¿Corre?
2: Sí, aunque no.
0: ¿Cuándo corres vos?
2: Y lo único que se hace es correr.
1: Sí, tenemos que armar otro fútbol de la radio, ¿se acuerdan?
0: ¿Eh? Es verdad.
2: Va.
0: ¿Qué época, no? ¿Qué cantidad de gurises?
1: Sí, hacía pero calor.
0: Para la radio no parecía, pero para el futbolito,
1: estaban todos.
0: Sí, estaban todos.
1: Ahora que Sofía es deportista también. Tenemos a Emma. ¿A Emma? No, a Mía, perdón. Que también juega al fútbol. Así que.
0: Bueno, Emiliano,
1: saludá. Saludá a los oyentes, loco.
2: Bueno, un gusto. Conducí el programa para ustedes hoy. Me retiro, nos vemos la próxima. Chau, chau, besos.
0: Adiós.
1: Chau. Suerte en el entrenamiento.
0: Gracias. Bueno, ahora que es uno menos y mira, yo le erro. ¿Sabes que el orden de los micrófonos me confunde, no?
1: Uno.

0: Dos, tres, cuatro, o sea, te los ordené así, nunca tan bien ordenado
1: Lo que pasa
0: como.
1: es que yo pienso como que el primero más cerca que yo es el que tengo enfrente, literalmente.
0: Claro, está, pero no.
1: Ta, no, no, ahora el orden sí lo tengo más claro. Bueno, vamos a poner un poquito de música de fondo. ¿En qué andamos, gente? Porque nos quedamos mucho sin temas para conversar, para charlar.
0: No, la semana que viene vamos a tener a una invitada de. Es una bailarina y profesora de danza contemporánea de acá de la ciudad de Melo. Contarles eso, que a partir de ahora me parece que todos los jueves vamos a tener invitados e invitadas. Chau, chau, Emi. Y contarles una novedad de nuestro espacio, que hoy arrancaron las obras de la futura radio sala.
1: Así que ahora cuando terminamos nosotros vamos a bajar ahí a levantar unos pales, ya era, a levantar unos blogs.
0: Vamos a pasar fotos, vamos a subir fotos a las redes para que
1: Ah,
0: vayan
1: sí, claro.
0: viendo del proceso, pero estamos recontentas y contentos de que, bueno, esto está siendo realidad, de que va a pasar, Ulises, vamos a tener una radio de verdad acá en el Liceo.
1: Y vamos a poder hacer los programas ya a full capacidad, porque ahora venimos a media máquina, obviamente estamos en ese proceso todavía
0: Sí, cuesta mucho. Ahora estamos en la biblioteca, como muchos saben, del liceo. Y bueno, el espacio se redujo un montón. Muchos compañeros y compañeras como que se desmotivaron un poco, me parece, por bueno, los cambios y también el espacio acotado que tenemos. Pero supongo que, bueno, a mitad de año ya vamos a
1: en
0: hacer un poco
1: proyección.
0: más, ¿no?
1: Sí,
0: ¿Qué
1: la
0: dicen?
1: proyección ya es que para cuando estén prontas, terminen las obras, seguramente ya ahí resurjamos con mucho más entusiasmo y que los grises puedan sumarse de vuelta.
0: Exacto. Y también el tema del primer año, ¿no? Que muchos, o sea, sos de primero, ¿no?
2: Sí.
0: Que el otro día hablábamos, qué difícil es como cambiar, lo hablamos en la mañana, pero no había nadie de primero en ese momento, porque claro, los de primero van de tarde. Y conversamos como los cambios de pasar de la escuela al liceo, y que es muy difícil sostener después actividades extracurriculares, ¿no? ¿Vos qué te parece, Sofi? Que sos de primer año.
2: No sé, a mí, porque yo iba, un tiempo fui a una escuela de tiempo completo, que son 8 horas, entonces tipo yo ya tenía
0: Claro.
2: involucrado y entre que ya tenía más actividades y todo eso.
0: Claro, como que estabas acostumbrada a las actividades extra clase. Pero las
2: Claro.
0: actividades eran ahí en la escuela, ¿no? Es como, bueno, lo mismo que acá.
2: Sí, pero ya tenía más actividades fuera de la escuela y tal. Entonces está.
0: Claro, ¿ya ibas a básquet? No. ¿Qué hacías antes en la escuela?
2: Antes en la escuela.
0: Perdí la memoria.
2: creo que alguna vez fui a voleibol,
0: Ahí va.
2: fui a pádel, todo, o sea.
0: Tremenda deportista tenemos. ¿Qué más?
1: Hay
0: Claro.
1: que armar un equipo de la radio,
0: Re,
1: un equipo
0: re.
1: deportivo.
0: Sí.
1: Ir a los Juegos Olímpicos, ya era mucho eso ya. Pero
0: Estaría bueno. De fútbol, mixto.
1: se me caen las patadas. No. Ahí dejamos.
0: Bueno, la pensamos, la pensamos. Y eso, que continúa con la idea que estabas.
2: Y hacía inglés. Y tal, yo siempre quería involucrar al fútbol, pero ya no me daba más tiempo.
0: Claro, entonces.
2: Y llegaba a mi casa y me dormía porque comía y me dormía porque.
0: Y sí, era muy chiquito. 8 horas y después pádel, básquet, vóley, o sea, no entraba una actividad más en la agenda. Claro, obvio, eso es reentendible también, ¿no? Que a veces nosotros los padres, las madres, como que queremos que los gurises hagan cosas extras, que se relacionen con otros grupos, más allá de la escuela o del centro que concurran. Y claro, nos damos cuenta que también los niños tienen que tener tiempo de ocio para poder jugar, para poder estar haciendo literalmente nada sin una obligación, ¿no?
1: Eso es una cosa que hablé hablamos

0: programas, pero fue el tema del descanso, sobre todo, de la importancia que es el descanso y el poco tiempo que se le da a este realmente, porque los horarios son muy, a veces muy arrancas muy temprano en la mañana cosas y estás todo el día, y en Uruguay de por sí como que se hacen las cosas a lo... O sea, como la cena, por ejemplo, se cena muy tarde, se cierran las cosas muy tarde, se hace todo. Entonces, en ese caso, como que te queda muy poco tiempo para nada, básicamente.
1: Claro, lo que pasa es que en los otros países, me imagino, y también, por ejemplo, en colegios privados, donde son 8 horas, o capaz a veces un poco más extendido, tienen actividades extra ahí, como decía, bueno, como las escuelas de tiempo completo. O sea, las actividades están dentro del horario escolar. Que bueno, después el tema es que llegan a su casa y están completos, hicieron deporte, por ejemplo, hicieron talleres, y acá en los horarios comunes, en las escuelas y liceos de horario 4 horas, después como que nos queda un poco acotado, sí. Y pero también, o sea, va de la mano eso, el horario en que las madres y padres trabajan, y que también necesitamos dejar a los gurises en algún lugar. Es como muchos factores que, bueno, después hacen que las rutinas sean como súper...
0: Una cosa que yo aprendí es que, por ejemplo, en España se cambió... Se hizo una reglamentación, fue hace mucho tiempo, ¿no? ya estaba totalmente adaptada, pero se había hecho para, ¿cómo es? Correr los tiempos de, yo no sé, de cuando abren los locales, de cuando abren las cosas, todo sea mucho más tarde,
1: claro,
0: para que las escuelas, los colegios y demás puedan arrancar no tan temprano en la mañana, sino que puedan arrancar, ponerle que, yo no sé, pasada las 8, que no sea tan temprano en la mañana. Y bueno, todo eso se corrió, obviamente que los trabajos y demás ahora tienen una cultura de los horarios son distintos, el almuerzo es a las 3 de la tarde, ponele, más tarde, y la cena es hasta las 10 de la noche, pasada las 10. Claro, obviamente que corrieron todo eso, pero con la idea de que se puedan tener un descanso y no tengan que hacer todo tan temprano.
1: Claro, como el arranque más tardío. Claro. Arrancar a partir de las 8.
0: No me acuerdo si era las 8
1: o las 9.
0: Capaz que algo más tarde, pero no es como acá, al menos que yo arranco el liceo a las 7 y media, obviamente tenés que levantarte un poquito antes.
1: Es una maldad eso.
0: Y yo que, digamos, tengo que ir en bici y estoy un poco más lejos, me tengo que levantar más temprano
1: para poder. Sí, imagínate Montevideo, que te tenés que tomar un ómnibus, no, una hora.
0: Uno se termina acostumbrando, mal acostumbrando, ¿no? Pero a veces uno no termina ni desayunando ni nada porque
1: sí,
0: tenés ese apuro de decir, bueno, tengo que llegar.
1: Yo voy a trabajar en la mañana sin desayunar.
0: Por eso.
1: Después llego a casa y...
0: Como que realmente no está, los horarios no están hechos para que sean saludables ni funcionales para ninguna persona.
1: Exacto. Bueno, por eso tanta ansiedad, tanta depresión en adolescentes y en adultos también. Bueno, pero pará, nos pusimos re pesimistas. Estábamos hablando de las actividades extracurriculares. Del pasaje de la escuela al liceo. En fin, Sofía, ¿te adaptaste al liceo? ¿Te adaptaste bien? ¿Te costó?
2: Sí, además siento que es mucho más corto el tiempo, que pasa re rápido. Además, está bueno. Pero, o sea, de levantarse a las 6 de la mañana...
1: Era regalo.
2: Sí, sí.
1: Pará, ¿y vos ibas a esta escuela a la 132?
2: Fui hasta quinto en la 132 y después me cambié a 4 horas porque no me daba para nada y ya estaba aburrida.
1: Claro. ¿Y a qué escuela fuiste después?
2: A la 2.
1: Ah, ahí va. A la que va mi hijo.
0: ¿Te va a la escuela 2?
1: Sí, va a la escuela 2.
0: Ah, bueno, eso.
1: Sí. ¿Vos a qué escuela fuiste?
0: Yo fui a la 1, luego 6 años. Y me miran mal cuando yo digo eso.
1: ¿Por qué?
0: No sé, alguien inventó. O sea, inventó. Capaz puede ser, pero lo que me habían dicho es que en las escuelas así como más céntricas, departamentales, hay una idea de que por más que sea una escuela pública, hay una idea de mayor estatus o prestigio. Cosa que yo no sabía que existía. existe, pero por lo visto sí.
1: Sí, obvio, en mi época, la escuela 2 y la 1 eran los chetos.
0: Entonces está, por mi parte nunca lo había percibido, ¿no? Obviamente.
1: Claro.
0: Pero está, ese es un tema de...
1: los ojos de Sofía. ¿Te estás enterando de esto, Sofía?
2: Cuando fui a la escuela 2 fue un cambio porque todos tenían de todo, tipo iPhone, Play, ¿viste? Todo.
0: Está bueno, o sea, en mi época ni siquiera dejaban los celulares igual.
1: Bueno, pero sos un dinosaurio al lado de Sofía. Está terminando el
0: video. Obviamente, por eso digo, o sea, capaz que no notaba justamente por eso, porque las únicas...
1: Está, pero los útiles y las cosas que tenía la persona.
0: Yo me fijaba los útiles y yo hacía las tareas por mi cuenta. Y cuando me pedían algo, yo los miraba mal. Era parte del problema.
1: Para, ¿y tus amigos del liceo, de la escuela?
0: Ah, no tengo amigos de la escuela.
1: Claro, porque se fueron al colegio.
0: Ah, peor. Todos se fueron al colegio. Yo me fui a liceo público.
1: ¿Y el liceo de barrio? El liceo 3.
0: El liceo 3, sí.
1: El mejor liceo. No,
0: para demostrar que yo no era uno de esos. O sea,
1: claro, ahí va.
0: Mentira, que tengo o sea, no son amigos ahora, pero varios conocidos que seguimos. Cada tanto que nos vemos, ponele. Que son de la escuela, que sí pasaron al liceo, pero la verdad que la mayoría sí se fueron todos al colegio.
1: Claro. Yo entré a la escuela en el 2002 y sigo hablando de vejez. Y fui a la 92 y me acuerdo que re había esa idea, ese sentido de los chetos de la 2 y de la 1. De hecho, cuando jugábamos al handball, cuando nos enfrentábamos en handball, era siempre
0: papiro. Claro. 2002.
1: No, pero cuando nos enfrentábamos en handball, tipo, nos ganaban, no sé, 20-0. Nosotros nos re enojábamos, tipo, odiábamos a las chicas. De hecho, después cuando fui a inscribir a mi hijo a la escuela, tipo, dudé. Pero claro, ¿qué pasó? Mi hijo fue al jardín 128 y todos los amigos iban para la 2. Y además, mi pareja fue a la 2 y siempre habló re bien de la escuela. Y la verdad que es re linda la escuela ahora que estoy del otro lado como madre, me parece que...
0: ¿A qué jardín fue?
1: Fue el 128. ¿Vos también?
0: Sí.
1: Ah, obvio, obvio.
0: Qué cosa, ¿no?
1: Es divino el 128. Aparte ahora tiene un edificio nuevo y está precioso.
0: No me fijo. Yo me fijo por afuera nomás, pero no he visto por dentro.
1: Pero la verdad que es re linda la escuela 2 y está, un bolazo eso.
0: Yo me acuerdo que le ocupábamos el patio de la escuela 2. Digo, cuando teníamos educación física, pero había otra cosa en la escuela al mismo tiempo, íbamos a la 2 y bueno, hola, permiso. Y le ocupábamos el patio, ¿no? Va, vete, permiso, cosa, ta, usábamos el patio. Sí, eso todo.
1: Y bueno, después el tema de las materias que sean separadas, ¿cómo te...? Está bueno porque eso, parece como que son recortas, ¿no?
2: Sí.
1: Pasa más rápido por... Bueno, mientras cambia de profe, que salen, no sé qué.
2: Sí, está bueno porque parece que son 5 segundos.
1: Claro.
2: Y si hay una profe que está, pero...
1: Sabes que se va a ir en un ratito.
2: Claro, por suerte, pero... y está bien, porque antes en la escuela, tipo, era... Si una materia ya te iba bien en todo, digamos.
1: Claro, sí.
2: Y ahora es como cada materia diferente.
1: Sí, como que tenés que esforzarte en cada
2: claro.
1: materia, por separado. Después la materia igual, no sé ahora cuál es la que tienen más horas juntas. Pero después se hacen como más largas, ¿no? En bachillerato hay 3 horas juntas o más.
0: Ah, sí, obvio que cuando vas subiendo y se va especificando, obviamente que le dan prioridad a ciertas asignaturas y en algún punto yo el año pasado he llegado a tener, claro, teníamos, yo qué sé,
1: 4 horas,
0: que gracias, que menos mal yo no tengo más, ¿no? Pero dibujo, llegamos a tener 3 horas seguidas,
1: claro,
0: de corrido, y yo qué sé, y matemáticas, ponele, historia, tenés... 3 días, 2 horas todos los días. Y son tipo los 3 días seguidos.
1: Sí.
0: O derecho también, y así, esas cosas. Hablando de asignaturas, ¿una favorita?
2: Matemática.
1: Ay,
0: mira, la que nadie te dice.

0: Justamente la que a nadie le gusta.
1: Bueno, todos somos diferentes. A mí nunca me gustó matemática.
0: ¿Cuál era tu favorita?
1: Historia.
0: Ahí va, la
1: literatura.
0: La de la gente normal, historia siempre.
1: Obvio. Y no sé, no me doy cuenta cuál otra. Está después filosofía en tercero, cuando empezaba a tener. ¿En tercero y filosofía? Sí, no. Cuarto. Estaba filosofía, me gustaba pila. Esa era la que más me gustaba. Y dibujo siempre me gustó también. No me doy cuenta cuál otra.
0: Ya está
1: ahí. No, educación física. También me gustaba.
0: Educación física.
1: Educación física. 3 puntitos. Suspensivo. Che, bueno, ponemos un temita y continuamos conversando de la nada misma.
0: Como quieran, podemos poner un temita, entonces vamos a llenar este espacio, este hueco, con alguna canción.
2: Descubrí el efecto que tiene.
0: No, esta de.
1: Sin publicidad, por favor.

0: bien.
1: ¿Cómo andamos? No, tranqui, ¿no? Cuando quieras nomás.
0: Estaba contestando un mensaje de un oyente.
1: Nos quedan unos 13 minutos y. Bueno, vamos a aprovechar este tiempo para comentar un poco sobre un espacio de participación que tiene bastante antecedentes de compartidos con nosotros. Bastante historia que se entrelaza entre ambos. Y estoy hablando, por supuesto, de el Cagle Cerro Largo. Estoy hablando, por supuesto, de el Consejo Asesor y Consultivo del Departamental de Cerro Largo. ¿Qué es? ¿Qué es? A ver, preguntame qué es.
0: ¿Qué es el CAC?
1: Ya te respondo cuando vamos a hacer el CAC.
0: Guillermo, para vos, ¿qué es el CAC? No, en serio, ¿qué es el CAC?
1: ¿Qué?
0: Contale a los oyentes, ¿qué es el CAC?
1: ¿Qué es el CAC? Bueno, el CAC es un espacio de INAU, primero que nada. Es parte del programa de participación de niños, niñas y adolescentes, desde propia, de INAU. Y en ese espacio, aparado por la ley 19.785, la idea es justamente promover los derechos, promover, defender y representar

0: derechos de los niños, niños y adolescentes, con un enfoque en el derecho a la participación, ya que es un espacio en donde adolescentes forman parte de un grupo que puede unirse cualquiera, o sea, no hay ni siquiera que digas necesitas postularte ni mandar llenar ninguna cosa, no. O sea, quien quiera quiera sumarse se puede sumar en cualquier momento. Con la referente Lorena Riera, que de paso ya puedo. Bueno, voy a aprovechar y voy a compartir el número para que puedan comunicarse quien quiera estar interesado. Adolescentes de 12 a 18 años puede unirse cualquiera que quiera. Y la idea justamente es que en ese espacio conformado por adolescentes se hagan diferentes actividades de impacto social, de actividades recreativas, educativas, en el sentido de que impacten y lleguen a los adolescentes, ¿verdad? Bueno, acá les voy a decir el contacto de la referente en participación de INAU acá en Cerro Largo. Lorena Riera es número 098-415-736, repito, 098-415-736. Pueden comunicarse con ella. Hola Lorena, ¿cómo estás? Escuché por La Voz del 3 que hay un espacio para los adolescentes, estaría interesado, o tengo algún conocido que está interesado, no sé qué, bueno. Ahí pueden
1: de la radio seguro alguien va. Siempre alguno de la radio se va hasta el
0: coche. Esa es una cosa que
1: yo... Hay una conexión con la radio.
0: Tenemos una historia bastante interconectada, bastante junta en ese sentido, porque
1: escucha, muchas Sofía.
0: Que son de la radio, que iniciaron en el espacio de la radio con participar, posteriormente se unieron al CAC, porque bueno, vienen en sintonía, ¿no? Conectado al tema de la participación, un espacio adolescente, representado por adolescentes. Entonces, nada, yo, por ejemplo, nomás arranqué acá y poco después, nada más, creo que medio año después, me uní al CAC. O sea, realmente vino junto, literalmente. Entonces,
1: bueno, la radio antes.
0: No hay que hacernos por separado, porque la verdad que venimos bastante... Y siempre cada tanto cae el caca, acaba de hablar o lo ven, así que siempre...
1: Sí, tenemos un vínculo fines, muy cercano.
0: Por ejemplo, también.
1: Exacto.
0: En esa. Bueno, Emiliano, que hace poco también se... Hace poco, hace un tiempito ya se unió. Bueno, está Máximo, que también es parte, y es parte de la próxima generación, que seguramente se vaya a postular.
1: ¿Postular para?
0: Hablando de las postulaciones... Este año son las elecciones del consejero departamental. ¿Qué es el consejero departamental? Bueno, como dije, el CAC es el Consejo Social Consultivo, en el que todos tenemos el mismo rol, todos tenemos la misma... No hay jerarquías acá, pero sí es verdad que se elige una persona que con la idea de que represente a ese grupo, porque obviamente no van a poder ir todos todo el rato. Entonces, ese consejero, que es elegido en unas elecciones que se van a dar, por ejemplo, este año, y se dan cada dos años, con la idea de que los adolescentes y los niños, o sea, esas son las elecciones abiertas que se hacen generalmente en alguna institución y van todos un montón a votar, que hay bastante asistencia de votantes, así que está bueno también para aprovechar la participación y atender a una instancia parecida a una elección de adulto, justamente. Y ese consejero electo después es el que va a representar al departamento, va a representar al CAC departamental en instancias nacionales, en las que bueno, vamos a contribuir con todo el tema de los trabajados acá, además, o sea, todo lo que va... con territorio, la descentralización, porque es muy importante que esto no quede acá en Melo, sino que si sos de otra localidad también te podés unir al CAC, y el CAC también llega allá, ya se ha descentralizado a un montón de localidades distintas, tanto Río Branco, Aceguá, Noblía, Fraile Muerto, se ha llegado a Arévalo, a Santa Ana, que es una localidad también muy remota, o sea, se está haciendo un gran trabajo de descentralización para que no todo quede en la capital departamental y obviamente tampoco nada quede en la capital del país, porque es muy importante que, digamos,

0: estamos acá y que nosotros también hacemos cosas y nos importa mucho el tema de las adolescencias. Así que es un, todo un trabajo que se viene haciendo y quien esté interesado, lo invito y los invitamos todos para que se puedan unir. Repito el número de vuelta y pasamos a un audio que nos acaban de mandar.
1: Para, porque no tiene nada que ver con el tema, creo.
0: Ah, bueno. No,
1: porque le habíamos preguntado por qué le decían pola, polaco. Pero si quieres cerrar el tema después.
0: Ah, bien. Entonces,
1: después boludeamos.
0: Puedo repetir el contacto y podemos pasar entonces a lo siguiente. Repito de vuelta el número de la referente, 098-415-736. De vuelta, 098-415-736. Hola, Lorena, ¿cómo está? Escuché de la voz del tren, no sé qué. Soy de Río Branco, no importa. Soy de Arévalo, no importa. Podés unirte igual, no se hace distinción porque si no se, si se te dificulta también la, la movilización, INAU siempre presta vehículo y se puede ver siempre la forma para poder llegar y que llegues. También están las redes sociales, arroba Cerro Largo, en Instagram, para que puedan ver todo lo que se ha venido haciendo, que es un montón de cosas, así que les recomiendo que vayan, entren a arroba Cerro Largo en Instagram y que puedan ver todo lo que se, todos los trabajos y todas las cosas que se han venido haciendo. De paso, también voy a promocionar la, los contactos de la radio por una nueva vez. Pueden mandarnos un mensaje al número 099-947-383 o también pueden seguirnos en nuestras redes sociales arroba la voz del 3 en Instagram y todas las demás redes sociales que existan que puedan imaginar, menos menos LinkedIn, porque acá nosotros no trabajamos, hacemos todo menos trabajar, así que pueden mandarlo en cualquier redes sociales.
1: Bueno, y escuchamos el mensaje de nuestro oyente número uno.
0: Me parece bien.
1: ¿Para qué está entrando un infiltrado? Este es el músico de la radio. Estamos al aire, ¿eh? Bienvenido. Lolo, Lorenzo. Bueno, Lolo. Él nos va a preparar... Contá que nos vas a preparar una canción para el día de la inauguración de la radio. Hola, acá otra infiltrada. Pase. Esta cara es nueva, no la conozco.
2: Bueno, a mí me... Yo voy a preparar ciertas canciones en el instrumento que tengo de un órgano. Para empezar, un principal que voy a tocar va a ser la comparsita, un tango de los antiguos ahí.
0: Tango uruguayo.
2: Tango uruguayo.
0: Tango, el tango más conocido del mundo y nadie sabe que es uruguayo. Para peor.
1: Me encanta, Lorenzo. Ensayá bien eso.
2: Sí. Tiene
1: que salir perfecto. Más o menos para julio hablamos de la inauguración de la radio.
2: También tengo varios vals ya prontos.
1: Me encanta.
2: Y veré alguna otra. Tal vez la paraliza.
1: Temón.
2: Se me tocó.
1: Sí.
0: Temón. La canción de Tini, viste, Temón.
1: Mi hermano la tocaba en el piano, me encantaba a mí. Bueno,
2: son canciones antiguas y simples, pero son difíciles.
1: Sí. Vas a clase de sí. Órgano, ¿no? O de piano.
2: Estoy en cuarto año.
1: Anda bien el muchacho. Nosotros lo escuchamos en la radio.
2: 2 años en uno este año.
1: Opa. ¿Quién es tu profe?
2: Mi profe se llama... Profe.
0: Claro.
2: Saber nombre, profe. No me pregunte.
1: No es lo mío. Aprenderme el nombre... No es lo mío.
2: Ella enseñó a mis 2 hermanos mayores... Y, según ella sigue trabajando solo por mí. Porque me dice que el resto de sus alumnos ya no sirve.
1: Pará, ¿y por qué todos hicieron piano y vos haces? No, ¿es una regla en la casa?
2: Hicieron, o sea, mis 2 hermanos mayores hicieron piano, empezaron desde mi hermano que tiene 23, y después mi hermano que ahora tiene 20, por ahí. Y está en Chile, Viña del Mar.
1: Ajá.
2: Sirviendo a la misión porque...
1: Es militar.
2: ¿Vieron esos, los que van de camisa, corbata ahí por la calle?
0: Ahí va.
2: Bueno, mi hermano es uno de esos.
1: ¿Contadores?
0: Ya sé quiénes son.
1: No sé. ¿Misionero?
2: Sí.
1: Ah.
0: Misioneros, sí.
2: Bueno, entonces por eso es que a mí también me pusieron a tocar piano.
1: Ah, tata, ya capté. Por la iglesia.
0: Bueno, sí, practica, porque después vamos a precisar que alguien toque.
1: Bueno, sí, sos el músico oficial de...
2: Y después les voy a tener que cobrar un poco.
1: No, bueno. No, ahí lo conversamos.
0: Hasta ahí no te la llevo.
1: Está saturando. Bueno, vamos a presentar a la compañera de Lorenzo. Tu nombre nomás. Nombre. ¿Cómo te llamas? Se llama Nadia. ¿Son compañeros de clase? ¿No? Son amigos y amigas. Amigues. Bueno, es la primera vez que entras a la radio, ¿no? Ahí va. ¿Y estás en qué año? Tercer año. Muy bien. Bueno, sos bienvenida cuando quieras volver. Ahora estamos cerrando en realidad el programa y vamos a escuchar el audio de nuestro amigo, el polaco, que es uno de nuestros oyentes principales.
0: ¿Por qué le dicen el polaco la respuesta?
1: La respuesta. ¿Por qué le dicen polaco al polaco?
0: ¿Será porque es polaco?
1: A ver.
0: Vamos a descubrir.
1: Descubrió.
3: De fútbol de Argentina, en verdad un amigo fue que me puso. Me dicen polaco por un jugador de fútbol de Argentina, en verdad un amigo fue que me puso. Por el polaco Bastía, que jugaba en Racing, que no tenía nada que ver conmigo, pero está. Como era medio colorado ahí, era el único de la barra que era de esas características, me puso polaco por eso. Y un día jugando en Boca acá, ese amigo me grita polaco de afuera de la cancha y un vecino escucha y ahí el vecino cada vez que pasaba por casa pasaba los gritos polaco, polaco, polaco y bueno, y ahí ya nunca más me llamé por mi nombre. Ya no tengo nombre, si me llaman por mi nombre, ni cuenta me doy.
0: Bueno, ya por el nombre.
1: O sea, me acabo de dar cuenta que no sé cómo te llamás polaco. Bueno, es el novio de una amiga.
0: Cosas que pasan, ¿viste? Eso de que coincidencias, que justo, bueno, un vecino escuchó, le dijo el polaco. O sea, al principio le decía por el fútbol, pero después uno escuchó, le decía el polaco, y bueno, todos empezaron a decir polaco. La verdad que...
1: Bueno, dale, acá se están yendo los compañeros. Porque cada tanto aparecen ahí del recreo los gurises. Les llama la atención a ver, tipo, gente con auriculares y micrófonos. ¿Qué hacen?
0: Está bueno, igual.
1: Está bueno, sí. Está bueno, porque allá en el contenedor. Mira, allá viene Maya. Está Maya. Maya es una integrante de la radio. Bueno, eso, una desaparecida. Che, bueno, hola, gracias por el mensaje. Gracias por escucharnos. Todos los. Y esperamos tu mensaje. Queremos saber cómo es tu verdadero nombre.
0: ¿Cuál será el verdadero nombre del polaco?
1: Lo descubrimos. Ahí va. Che, no, son unos cracks. El Pola y Lu, es mi amiga y es la pareja del Pola y es una crack.
0: Y nada, y como siempre,
1: somos amigas desde la escuela. Íbamos juntas en la escuela 92. Oh. Cuando no queríamos a lo de la 2. La 1 también igual, ¿eh? No te salvas.
0: Así que...
1: Bueno, vamos, cierre.
0: Vamos cerrando.
1: ¿Querés cerrar, Sofi?
0: Ya se habló un montón, ya se robó un montón de tiempo de todos los oyentes.
1: Sofi cierra hoy.
0: ¿Eh?
1: Sofi cierra.
0: Ah, bueno. Pase.
1: Poné una musiquita.
0: Música.
1: Así le damos onda al cierre. En cualquier momento Sofi es la conductora, o sea, sépanlo. Cuando agarre más confianza.
0: Dale que no muerde. Cuando usted esté listo.
1: Pobre, la mandamos al muerto.
0: Solo ten en cuenta que te están escuchando.
1: Nos reencontramos el próximo jueves. ¿Sí? Ahora sí. Bueno, Sofía, nos reencontramos el próximo jueves. Guille, un gusto. Qué buen programa, me reí, pues Lu. Lu también nos está escuchando, ¿eh?
0: Ah, bueno.
1: Un saludo enorme. Gracias, Lu, por siempre estar ahí.

0: Bueno, nos despedimos.
1: Que tengan un lindo, lindo fin de semana.
0: Exacto.
1: Nos vamos a ver recién. Bueno, nos vamos a ver. Digo, como si fuera la radio yo, ¿no? Nos vamos a ver el próximo martes.
0: Exacto.
1: Así que estén al tanto.
0: Mañana en el liceo va a estar Camila Silva, la escritora uruguaya. Va a estar.
1: Vamos a hacer una notita y exacto. Seguramente se vaya a subir a las redes sociales. Así que estén al tanto. La arroba la web 3 en Instagram y todas las redes sociales.
0: Muy bien.
1: Y estén al tanto siempre de que ahora las obras también se van a subir cosas. Así que se vienen cositas, como dicen.
0: Se vienen cositas. Bueno, nos vemos.
1: Chao, chao.

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3: Es la hora 16:37.
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0: Es la hora 17, 2 minutos.
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Es la hora 18:01.

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0: Buenas tardes.
1: Buenas tardes, Ulises.
0: ¿Cómo estamos?
2: Buenas tardes, noches.
0: Buenas noches, sí. Ya cuando empezamos el programa, a esta hora era de día, todavía veíamos caer el atardecer hermosamente enfrente. Ya está re de noche.
1: Ahora sí, ya está.
0: Ya está.
1: Buenas noches.
0: Buenas noches para todas y para todos.
1: Bueno, qué lindo, un jueves más, ¿no? Qué maravilla.
0: Mais una vez.
1: Es el esperado de la semana.
0: Absolutamente.
2: No sé si te pasa, pero... Sí, claro. Aparte llega el jueves, ya estás como contento ahí porque vamos a venir para la radio a compartir un rato acá, a charlar. Y a pasarla bien.
1: Sí, está re de más.
0: Lo que hacíamos en otro lugar, ahora lo hacemos en la radio, a micrófono vivo. Abierto, a vivo.
1: A vivo. Construyendo comunitaria.
0: Bueno, ¿cómo les lleva la semana, mestices?
2: Pasó volando mayo, ¿no?
0: Sí.
2: Para mí pasó.
0: Para mí también.
2: Fue un plis plas.
0: Sí.
2: Zarpado.
0: Zarpado. Muy rápido. Sí. No sé, es como... A mí me está pasando que es como...
1: Bueno, que en realidad es todo, ¿no?
2: Sí, la vorágine de todo, ¿no?
0: Ayer me encontré con la Sofi Andrade, que le mandamos un beso, que está sintonizada. Y me decía, sí, porque hoy ya es miércoles, mañana viajo a Montevideo, ella viaja todas las semanas. El viernes trabajo allá y cuando vuelvo ya es sábado. O sea, es como...
1: Sí.
0: No sé, para mí el reloj va a otro ritmo. O sea, ya no acompaña el ritmo de la vida.
1: Sí, sí, total, en eso voy a estar de acuerdo, sí. Cuando quisiste ver, marchó la semana.
0: Y el mes, y el año.
2: Y el año, ya estamos casi a mitad de año, ¿no?
0: Casi a mitad de año, sí. Absurdo.
1: Es tremendo.
0: Absurdo.
1: Es una locura. Bueno,
0: Montón de cosas pasaron.
1: Siempre
0: están pasando.
1: Igual, antes de entrar a la noticia, no sé si les parece que les comente que hoy es el Día del Trabajador de la Industria Frigorífica Cárnico, ¿verdad? Que se empieza a celebrar a partir de 1950 y 1960 por la huelga que hubo de los trabajadores y fallecieron pila de trabajadores, incluso bueno, por la situación de la manifestación en sí misma, lo que llevó a que se conmemore el Día del Trabajador de la Industria Frigorífica y sea un feriado para ellos pago. Ah, se logró eso, por eso deberían de estar hoy.

0: Están acá hoy a mediodía, compartiendo, creo que un asado.
1: Ahí va.
0: También nosotros.
1: Cómo no podría ser de
2: De
1: otra
2: otra forma.
1: manera?
0: No, y el espacio que nosotros ocupamos es gracias a la gentileza de
1: De socio.
0: SOFP, del sindicato de frigorífico, que bueno, que nos cede este espacio para poder, para que la bruja pueda tener un lugar físico y salir al aire.
1: Justamente por eso me parecía oportuno nombrar que hoy era el Día del Trabajador de la Industria Frigorífica, justamente en agradecimiento a SOFP que cede el espacio a la comunitaria.
2: Salud, entonces,
1: salud,
2: trabajadores.
1: Chin, chin.
0: Salud.
1: En otro orden, hoy 29 de mayo, no, mañana 29 de mayo es el Día de la Carne. Y
2: Todo junto.
1: todo junto y misturado, ¿no? Y
2: Eso.
1: lo otro es que hoy 28 de mayo es el Día Internacional de la Acción por la Salud de la Mujer. ¿Tá? Que este día lo que busca es visibilizar, prevenir y garantizar el derecho a la salud integral, sexual y reproductiva de las mujeres. Porque en realidad nos vamos a preguntar y decir, bueno, pero ¿por qué necesitamos este día? ¿No? ¿Por qué la mujer necesita un día para conmemorar el tema de la acción por la salud de ella? Y es porque, de alguna manera, el sistema de salud paternalista, patriarcal y androcentrista, habilita a que de alguna manera tengo un sesgo de género la salud. Entonces, por ejemplo, el sesgo es desde la endometriosis, por ejemplo, que recién ahora hay una ley que habilita.
2: Ahora tenemos nombre
1: Ahora
2: para
1: tenemos
2: esa
1: nombre.
2: enfermedad que nos toca a tantas
1: Exactamente.
2: mujeres.
1: Y al no tener habilitado como las herramientas necesarias para poder diagnosticarlas, porque justamente las investigaciones no se centran en la mujer, sino que tiene esta mirada más androcentrista, ¿no? Que es el hombre, el varón, como el centro de todas las investigaciones científicas y demás, tardó muchísimo tiempo en ser diagnosticada lo que implica de la endometriosis. Luego, por ejemplo, el tema de las vacunas y demás no son vistas desde el organismo de la mujer. Esto implica en nuestras menstruaciones, por ejemplo, para que nos genera como retrasos o algunas dificultades que después nosotras empezamos a padecer cuando empezamos a transitar la menopausia. También el problema de los subdiagnósticos, ¿tá? Porque en realidad, como tenemos síntomas similares a los que puede llegar a contraer una enfermedad en un varón, generalmente nos diagnostican y los diagnósticos están mal dados, ¿tá? Esto se da justamente porque no hay investigaciones directamente en el cuerpo de la mujer, sino que es todo
0: A raíz
1: derivado
0: de
1: a.
0: la investigación en el cuerpo del hombre.
1: Exactamente eso.
0: Pero no tiene mucha visibilidad este día. Yo no vi en ningún
1: No
0: lado
1: tiene
0: nada
1: visibilidad.
0: de nada, ¿no?
1: Por eso los mestizos los traemos,
0: Claro.
1: ¿viste? Pero no tiene visibilidad. Y otra de las cuestiones, ¿no? Que tiene que ver con este sesgo de género que tiene la salud, ¿no? Es que, por ejemplo, en las mujeres tenemos más de 10 métodos anticonceptivos y demás, y los varones solamente dos.
2: Tal cual.
1: Entonces esto también, ¿no? Es como que el más visible, es el que golpea un poco más fuerte en todo esto de cuando hablamos del sesgo de género en la salud, que a veces te lo intentan negar, pero es innegable prácticamente, ¿no? Al menos poniéndolo en palabras.
2: Y lo mal que está enfocado, además, la salud reproductiva hacia nosotros, ¿no? Porque todos los métodos anticonceptivos, o bueno, 10 a 2,
1: Sí,
2: son hacia nosotras. Y nadie estudió lo que podía, o sea, todo lo secundario que ofrecen, por ejemplo, las pastillas anticonceptivas a
1: las
2: nuestros
1: consecuencias,
2: cuerpos, ¿no? Las
0: claro.
2: consecuencias
1: Total.
2: hacia nuestros cuerpos. Entonces, es
1: Es brutal.
2: brutal.
1: Sí, el sesgo. Y anidado a eso, ¿no? De lo que venís diciendo, hay una cuestión que en realidad impacta un montón, es cómo, de alguna manera, toda la salud, el cuidado de la reproducción y demás está tan enfocado en la mujer que muchos varones tienen ITS, ¿tá? Y ni siquiera son conscientes de que la padecen. Si, generalmente somos nosotras, o sea, que nos diagnostican a nosotras, pero son causantes del varón,
0: Del varón, claro.
1: ¿tá? Pero el varón, ni idea, o sea, no tiene ni idea de que puede estar padeciendo una ITS. Y eso es brutal porque después todas las consecuencias las sufre claramente el cuerpo de la mujer. Entonces, bueno, esto que ya lo sabemos, que menstruar es uno de los factores de desigualdad que tenemos, ¿tá? Justamente por el tema de la higiene, la brecha de salarial, ¿no? Que implica allí Porque piensan que la brecha salarial tiene que ver con lo estético de la mujer que utiliza pestañas, se pinta las uñas y va a la peluquería, cuando en realidad son por las cuestiones de higiene y salud. Nosotras nos cobran el PAP, nos cobran el ginecólogo, nos cobran la ecografía.

0: Los absorbentes, los OB, las pastillas, IVA, ¿no?
1: Así que está. Entonces, en realidad este día es muy importante para visibilizar de alguna manera que nosotras no tenemos garantizado un buen acceso a la salud, ¿tá? Ni tampoco a la atención correcta. Por eso es tan necesaria la conmemoración de este día.
0: Espectacular.
1: Obrigado, thank you.

0: Bueno, qué montón, ¿no? Esto que justamente tratábamos. Tengo una noticia acá para contarles, la noticia de hoy. No sé, se ven que esta no es mi columna, ¿eh? No, en realidad, traje la noticia pensando en esto que lo charlábamos ahora detrás de micrófonos, y me pareció que, como le tocaba, nos tocaba ver la noticia de esta semana, y queríamos que fuera como justamente para poder discutirle y verle la importancia que tiene, les comento que el 2 de junio se va a celebrar Eureka, ¿tá? Eureka es una edición que hace la Agencia Nacional de Investigación e Innovación. Lo que hacen en este caso se va a realizar en el Auditorio Vaz Ferreira el 2 de junio. ¿Tá? Es organizada, como les decía, por la ANI y llega a su tercera edición con una propuesta basada en charlas breves e inspiradoras. El eje es presentar ciencia uruguaya en un lenguaje accesible, lejos del formato académico, tradicional y más cerca de las preguntas concretas que atraviesan la vida cotidiana. Fueron elegidos 6 investigaciones, ¿tá? Que va a participar Cecilia Ortiz, Cindy Mels, Gastón Ares, Irene Ferreiro, Mariela Volati y Pablo Gamazo. Las temáticas anunciadas incluyen virus y enfermedades desatendidas, ciencia antártica, alimentación y consumo, habilidades socioemocionales, biotecnología y gestión del agua. El formato son charlas breves que apuntan a acercar investigadores al público en general. En este caso, justamente ayer estaba leyendo sobre Cindy Mels, que es una investigadora belga que se vino a vivir a Uruguay y es investigadora de la UCU. Ella, la investigación que realizó es cómo afectan los contextos violentos a los niños en la educación. Y de alguna manera lo que genera es herramientas, ¿tá? Para quienes se desempeñan en el ámbito educativo, de cómo tratar o qué herramientas debe tener para tratar con un niño que padece violencia intrafamiliar, ¿tá? O que estuvo en un contexto de violencia, o que está en manos de instituciones que no son menos violentas, ¿verdad? Que es lo que puede estar la familia. Entonces, la investigación de ella es muy interesante y lo que hace es ampliar un campo del cual muchas veces los trabajadores de esos espacios, de esas instituciones, no tienen herramientas para abordar, que no es un tema fácil tampoco, ¿verdad?
1: Ni menor.
0: Sí, ni menor. Entonces, bueno, esa era la noticia que les traía para hoy. Así que el 2 de junio en el Auditorio Vaz Ferreira se van a dar a cabo estas charlas.
1: Qué importante poder traer estas temáticas, que lo hablábamos un poquito ahora antes, desde la ciencia, ¿no? Pero también bajarla a lo terrenal, al día a día, con un vocabulario sencillo, fácil, para que sea entendido por todas y por todos, ¿no?

0: Totalmente, yo creo que esa es la función de la ciencia, ¿no?
1: Exacto, porque a veces se ponen con muchos tecnicismos que no llega a todos, entonces me parece que queda como un poco en el aire.
2: Y abordar desde la raíz, ¿no? Porque es algo que puede afectar, que afecta a futuro, no solo a la salud mental, física, y bueno, y abordarlo y trabajarlo con como decía Tefi, un lenguaje terrenal, que lo podamos comprender y que lo podamos aplicar y llevarlo a la práctica, ¿no?
0: Totalmente, porque creo que bueno, creemos, ¿no? En esto estamos, creo que los tres de acuerdo, en que la ciencia debe ser para la población y generar estos espacios de extensión son más que fundamentales para que todos generemos las herramientas que ellos han creado, ¿no? Que han generado, que las brinden y que las popularicen, las democraticen para que podamos hablar todos en el mismo lenguaje, ¿no?
2: Y que sea accesible también, ¿no?
0: Sí, totalmente.
2: Que tenga accesibilidad.
0: Exactamente, entonces, bueno, más que nada celebrar esto, ¿no? Y qué importante es el presupuesto para la Agencia Nacional de Investigación e Innovación, tan fundamental, tanta gente haciendo cosas tan importantes, ¿tá? Para nosotros como sociedad, y qué importante es que le brinden un presupuesto digno para poder seguir investigando.
1: Para que se haga bosque ese desierto.
0: Totalmente, eso mismo.
1: Sí, fundamental.

0: Hice la referencia por la canción que estábamos escuchando
1: de
0: Los Buenos Muchachos, gran disco Nidal.
1: Nidal.
0: Sí, un disco que creo que no tuvo tanto.
1: No
0: sabes vos, Pola.
1: Sí,
0: sos un buen muchacho.
1: Fue de los que no tuvo tantos hits.
0: Sí.
1: Si bien Los Buenos Muchachos no era una banda de hits.
0: No, para nada.
1: Pero no fue de los que más trascendió, creo.
0: No. Me encanta.
1: Pero es un gran disco igual.
0: Sí, a mí me encanta.
1: Sí.
0: Me encanta esa canción. Y bueno, y me parece que calzó,
1: sí,
0: justito
1: con lo que veníamos conversando.
0: Sí. Porque sin ciencia es un desierto todo, ¿no?
2: Total, pero la academia también tiene que bajar al piso las investigaciones y popularizarla y democratizarla, porque si no queda en la nada misma, ¿no?
0: Sí.
2: Y estas son las discusiones que vamos a tener con la academia siempre. Detrás de un escritorio, nada. Desde el otro lado y construyendo todo.
0: Sí, tal cual. Incluso, bueno, hoy hablaba sobre esto, ¿no? De poder poner en palabras simples teorías complejas, que parecen complejas muchas veces, pero es por esto, porque no son accesibles al entendimiento de todas las personas, ¿no?
2: Claro, porque en realidad para hablar en términos técnicos y demás, tenés la propia academia, ¿no? O sea,
0: entre ellos.
2: Claro, ahí va. Pero si vos querés que esto en realidad sea una herramienta para las otras personas, bueno, vas a tener que usar un lenguaje menos técnico y más habilitado para que las otras personas puedan comprender, ¿no? Si no
0: y ese queda, es un trabajo también.

0: Tuyo, ¿no, amiga? Particularmente también en tu profesión. Que muchas veces a mí me parece que muchas veces hay temáticas que no llegan a los estudiantes porque, claro, es tanto tecnicismo muchas veces, ¿no? Las palabras son tan técnicas y tan complejas que terminan como ahí, ¿no? Como sí. En un limbo.
1: Sí, es eso, sí, tal vez. Igual yo tengo una dualidad tremenda. Después que la resuelva, capaz que la traigo acá y la discutimos. Pero me genera esa dualidad también de, bueno...
0: ponerle palabras que sean... Que...
1: oportunas, ¿no?
0: Sí, claro.
1: Porque tampoco tirar abajo teorías por popularizar, ¿no? Pero no es entrando en contradicción, pero sino que ser cuidadosos también, porque no es tan fácil.
0: No,
1: no es para nada fácil.
0: Por eso,
2: no, es un tema súper complicado, ¿no?
1: Exacto.
2: La violencia en las infancias, que eso después va a repercutir en la adolescencia y
0: en la vida. Siempre.
2: El déficit atencional, no sé, gurises que dejan el liceo porque no tenían apego familiar.
1: El tema de ansiedad.
2: Ansiedad, depresión.
1: Espacios públicos, no poder sostener. Todas esas cosas repercute. ¿Y de qué forma? Porque hay algo que nosotros lo sabemos y lo sabemos más por experiencia de que por tantas lecturas técnicas, que es aquello de que, bueno, yo digo algo y vos lo interpretás de la forma desde tu subjetividad, ¿no?
0: Totalmente.
1: Entonces, eso está muy salado cuando no se usa el lenguaje técnico. ¿De qué forma yo puedo generar herramientas explicándole al otro de una forma más accesible y que no genere como ese impacto tan...
0: brusco,
1: sí. O que no comprenda después y repita cosas que no corresponden o que no son. Es una tarea muy, muy salada y es una tarea muy difícil.
2: Claro, pero es necesario abordarla y tener esta herramienta.
1: Totalmente,
0: totalmente.
2: Porque no solo afecta en cuestiones emocionales, también es biológica, ¿no? Porque enfermedades crónicas a raíz de violencia en la infancia.
1: Por supuesto.
2: Bueno, y de la personalidad, del aislamiento social, de personas que todo va.
1: Y la precisión del término violencia, ¿no? Porque la gente a veces le decís violencia y piensa que es solamente que les pegue.
2: Claro.
1: Cuando en realidad es estar la ausencia, el no cumplir con los cuidados básicos, no la alimentación, un lugar seguro, que no sé, así como un montón de cosas que podemos seguir enumerando.
2: El desapego, desapego de las relaciones.
0: Totalmente.
1: Y todo eso es también violencia. Y como que la gente se sesga, como que solamente una cosa.
2: No, sí, violencia como que está en pegarle una piña a alguien.
1: Eso, ahí va. Ah, sí, le vi pegando. No, nunca lo vi pegar. No, nunca le vi pegar. Pero el niño, por ejemplo, no tenía un adulto referente. No se lo llevaba a la escuela. No lograba sostener el ámbito escolar, de caif o lo que fuera. No se lo vacunó, no se lo llevó a los controles. Todo eso es violencia.
0: Por supuesto.
1: Entonces,
0: sistemática.
1: Total. Así. Y que la gente a veces no visualiza eso como algo violento. Entonces, termina por negar que es violento porque piensa que esas cosas no lo son.
0: Solo porque no le pega.
2: Claro.
1: Solo porque no le pega. No le pega, pero no le da comida, no le lleva a la escuela, no le hace los controles. Está muy salado. ¿Sabes qué? En esto, ¿no? Que a veces uno dice, en la escuela te exigen, ¿no? Que le lleves el control al día. Sí, porque por algo lo hacen, ¿no? Es como un control de la institución, del sistema, para ver si ese niño está bien cuidado.
0: Obvio. Incluso esto, ¿no? Desde la nutrición, ¿no? De la persona, o sea, porque no es el control, no es únicamente que vas y te pesan y te miden, sino que hay como otra,
1: una mirada más integral,
0: por supuesto.
2: Claro. Una mirada desde varios ámbitos, ¿no?
0: Exactamente.
2: Lo importante que es la presencia en los primeros años, en el acompañamiento, ¿no? Y tener un adulto referente.
1: Y que te cuide, ¿no?
2: Que eso te cuide, que te guíe.
1: A veces, no sé si
0: que
1: les
0: te
1: pasa,
0: mire.
1: Dice,
2: que te escuche.
0: Claro, que te mire. O sea,
1: que juegue contigo.
0: ¿Sí? Claro.
1: Eso. Y que puedas dormir tranquilo, ¿no? Que en realidad a veces uno parece que estas cosas las deja como las obvia, porque en realidad nuestros privilegios a veces nos nublan un poco. Pero ver a alguien dormir es lo más vulnerable, está en el estado más vulnerable que pueda haber. Y que tengan a alguien que los cuida.
0: Les cuida el sueño.
1: Que les cuida el sueño.
2: Que parecen cosas sencillas, pero son...
1: Es todo.
2: Es todo.
0: Es que sí.
1: Que no va a entrar nadie a casa, que no va a haber ningún extraño que pueda hacerme daño. Que yo sé que me puedo sentir seguro en este espacio que estoy. Todas esas cosas.
0: Sí, permitirse. Yo lo veo pila con mi hijo, o sea, es la infancia más cercana que tengo, ¿no? El

0: infante más cercano, más allá de todos los nenes que nos terminan rodeando. Pero eso, ¿no? Permitirse la vulnerabilidad, de entregarse de ellos, ¿viste? Que lo ves, cómo se entregan, tipo, los niños necesitan, ¿no? Los hábitos, la rutina, es fundamental para ellos, si no es como un quilombo, no duermen bien, no comen bien, y todo eso termina por afectarle, por supuesto, las emociones, y bueno, que después de grandes se pueden desarrollar o manifestar en cuestiones de salud. El otro día que proyectamos el documental Tus padres volverán, uno de los entrevistados contó que tuvo problemas para tener hijos, ¿tá? Y que se empezó a hacer estudios de todo tipo, y en uno de los estudios, que era con una psicóloga, la psicóloga le dijo que que le había pasado por un momento súper traumático para él, y que eso había afectado, claro, sí,
1: su desarrollo, sin duda, su desarrollo, sí. Y que no le permitía, eso era lo que le generaba los problemas, es verdad.
0: Claro.
1: Qué montón, ¿no? Justamente trayendo un montón el tema.
0: Sí, entonces ahí podemos perfectamente
1: dimensionar
0: lo que implican los traumas, las inseguridades, los traumas, las emociones en nuestro cuerpo, en definitiva, ¿no?
1: Sí.

0: ¿Qué temazo estábamos escuchando? Este, todos, hasta ahora, todas bandas uruguayas. Pero bueno, hay de todo.
1: Como siempre, la lista.
2: La playlist de la mano de Tefi. La descarga de las canciones, la intro y todo armado para solamente poner play.
0: El Pola. Y en los comandos, Angie, que está ahí.
1: Trabajo colectivo.
2: El trabajo colectivo. En equipo. Equipazo somos, Urizo.
0: Bueno, quieren, no sé si quieren ir con recomendaciones bibliográficas antes de adentrarnos en otras cositas. Bueno, yo voy a recomendar el libro que estoy leyendo en este momento, que es Pan de Ángeles, el último libro de Patti Smith, que me lo regaló mi hermano de cumpleaños. Es un libro recién aterrizado en nuestro país. Bueno, lo estábamos esperando. Yo lo había relojeado rápidamente por internet antes de tenerlo físicamente. Es un libro de... Es como Patti siempre escribe sobre sus memorias. Siempre hay un poco de ficción en sus memorias también, ¿no? Y de sueños y realidad. Pero estábamos esperando este libro porque es un libro específicamente de sus memorias desde que nace hasta, bueno, hasta hace poco. Y algo que siempre nosotros, los fans, lectores de Patti, nos quedó como en una nube ahí, es cuando ella se casa. Y en esa época que ella se casa, ella desaparece de los escenarios y deja de aparecer, digamos. O sea, pasa a trabajar adentro de su casa porque tiene dos niños, y bueno, y su marido. Y como que esa parte del tiempo, que fueron como 15 años, queda un poco ahí en una, como en un stand-by. Que
1: en
0: no,
1: un limbo ahí.
0: Sí, como en un limbo. Y este libro es el primer libro que ella trata sobre eso. Y está buenísimo. No voy a spoilear el libro, pero es como estábamos como esperando eso.
2: Aparte, una Patti Smith con el premio de Princesa de Asturias 2026,
0: sí,
2: ¿no?
0: Sí, divina ella, la reina de la posa toda, como dicen.
1: ¿Pero
0: los
1: brasileños? ¿Pero te lo trajo Lale de afuera ahora cuando...?
0: No, me lo trajo, no, lo compró acá en una librería acá en Uruguay.
1: ¿Fue el que vos pediste?
0: Sí, fue el que yo pedí de cumpleaños. cuando me preguntaron qué quería, yo dije que quería ese libro. Pero no estaba. En realidad llegó dos días antes de mi cumpleaños. Y mi hermano muy rápido.
1: Ah, qué bien.
0: Sí, se fue allá. Tuvieron que sacar de las cajas. No estaba todavía ahí en el mostrador.
1: ¿Cómo sabía que estaba ahí? ¿Estaba anunciado o algo?
0: Sí, yo sabía que llegaba por esos días. No sabía exactamente qué día llegaba. Pero sé que estaba llegando. En Argentina ya estaba desde diciembre, pero acá todavía no nos había llegado. Y bueno, está divino, escrito hermoso. Ella escribe divino, Patti, una cara total, yo la amo. Pero más allá de que la amo ella, me encanta. No sé, capaz que no es objetivo, ¿no? Por supuesto, porque tengo mis emociones ahí ligadas, pero a mí me encanta cómo escribe, me atrapa de una manera increíble. Está re lindo el libro, así que Pan de Ángeles, de Patti Smith, es mi recomendación del día de hoy.
1: Yo voy a recomendar el libro que lo tengo acá arriba de la mesa, que voy a compartir en un ratito, un pedacito. El libro se llama Las Puertas de la Memoria y es el libro del maestro Oscar Washington Tavares. Que como sabemos, el maestro no tiene una mirada y un abordaje solo deportivo, ¿no? Él pone mucho hincapié a lo social.
0: Es maestro.
1: Sí, claro, es maestro. Cuenta su etapa de maestro y todo, de cómo se fue forjando, de cómo fue creciendo, no solo en como profesional en el deporte, sino también como profesional de su vida y de su oficio, ¿no? La verdad que es un libro súper interesante, con esa humanidad y esa parte terrenal que tiene el maestro, que es muy muy uruguaya, ¿no? Que los uruguayos nos sentimos identificados, que hoy en día lo estamos extrañando mucho de lo que generó él en la selección y la sociedad, porque me acuerdo que cada vez que hablaba el maestro en una conferencia de prensa había como
0: Silencio sepulcral.
1: Todo el mundo lo quería escuchar siempre. Sí. No solo acá, ¿no? Tenía muchas repercusiones. Era como Mujica.
0: Sí.
1: Era un haciendo un paralelismo ahí.
0: Sí.
1: Pero eran personas que hablaban y te dejaban siempre algo importante, un mensaje claro, y muy terrenal y muy aplicable y muy necesario para la parte social.
2: Qué maravilla. ¿Cómo se llama?
1: Las Puertas de la Memoria.
2: Las Puertas de la Memoria.
0: Bien. Sí, se lo extraña Pila. Al maestro. No solo a nosotros, sino a los mismos jugadores, ¿no?
1: Y el respeto que generaba también en los rivales, en la gente de afuera, en la prensa.
0: Totalmente.
1: Aunque también acá, como siempre pasa, ¿no? Acá le daban con un caño.
2: Ah, siempre.
0: Sí, obvio. Pero me parece que eso es un poco general también, de que puede pasar en varios ámbitos, ¿no?
1: Sí, sí.
0: Sobre todo en el ámbito del deporte.
1: Es muy cruel.
0: Son muy crueles los periodistas.
1: Y muy panqueques, se dan vuelta enseguida.
0: Sí,
1: muy exitistas.
0: Sí, a mí siempre me impacta y me duele también porque, o sea, son seres humanos también los que están dirigiendo, los que están jugando,
1: claro.
0: o lo que sea, ¿no? Entonces, me choca siempre. Es como ahora, están hablando muy mal de Bielsa.
1: Sí. Y pasó eso en el 2010, a la selección y a Tavares, daban con un caño antes,
0: sí,
1: del,
0: claro,
1: Mundial, y después fue tipo la revolución, tipo todo el mundo se subió al barco, era crack.
0: Sí,
1: maestro,
0: ahora sí es un crack,
1: sí.
0: Claro. Después ganó la Copa América.
1: Ganó la Copa América.
0: Entonces también era
1: un ambiente muy exitista y muy cruel, sobre todo los periodistas deportivos que están,
0: sí,
1: ahí.
0: Totalmente,
1: Al acecho siempre.
2: Sí, siempre golpeando, a pesar de que hacen cosas súper positivas, ¿no? Bien como... algo de nuestros tiempos. Bueno, yo les voy a recomendar el libro de Marina Garcés, es una filósofa argentina, se llama El tiempo de la promesa.

0: ella lo que hace es rescatar de alguna manera la palabra, ¿no? Porque sostiene que el futuro, nosotros vemos el futuro como incierto, demasiado incierto, y eso hace que la palabra empiece como a perder esta fuerza que tiene. Antes la palabra era un documento, luego perdió esa validez y esa fuerza, ¿no? En la actualidad vos decís algo y si no está firmado, sellado y escrito, es como que si no tuviera valor. Y ella trata de rescatar la palabra como una herramienta de esperanzadora, ¿tá? Entonces, a partir de ella, de la palabra, empieza a decir que puede ser la promesa, ¿no? Esto de te prometo y lo voy a cumplir solamente desde la palabra, puede ser una forma de rebelión hacia el futuro, una nueva forma de construirnos a todas y a todos a partir de la palabra. Entonces, es un libro muy dinámico. Marina escribe de una forma súper dinámica, ¿tá? No es una filósofa como que sea de estas densas conceptualmente, que uno tiene que estar buscando las referencias que hace, sino que uno puede leerla sin tener conocimiento previo del ámbito lingüístico y poder, claro, y poder leerla fácilmente. Y deja una enseñanza súper buena que después puedes dialogarlo y puedes construir a partir de ahí.
1: El valor de la palabra, ¿no?
0: El valor de
1: el
0: la palabra.
1: El famoso acuerdo. Acuerdo de palabra era, en otras épocas, ¿no? Era tipo tajante, se cumplía a rajatabla. Pero hoy en día se ha devaluado un poco.
0: Muchísimo, ¿no?
2: Un montón.
0: Incluso como, fíjense en esto. Mi abuelo hizo los títulos de la casa como 15 años después de haberla comprado. La había comprado de palabra.
2: Claro.
1: Sí, era así, ¿no?
2: Era así.
1: Y se respetaba, ¿no? Había...
2: Estaban comprando bienes y mismo así era con la palabra.
0: Bueno, me dio la palabra y es documento.
1: Hoy en día marchás así, ¿no? Marchás para la vez. La agarra y...
0: Por eso ella rescata esto, ¿no?
2: A veces teniendo los títulos y todo...
0: Sí, qué tremendo, ¿no? Uh-huh. Después que uno lo pone en palabras, lo llega a dimensionar, que es realmente la pérdida de valor que tenemos en todo esto, ¿no? Bueno, ese es mi recomendado para hoy.
2: Así que
0: tres libros.
2: Tres libros. Pan de Ángeles, de Patti Smith.
1: Las Puertas de la Memoria, del maestro Oscar Washington Tavares.
0: Y de Marina Garcés, El Poder de la Palabra.
2: Vos.
0: Next.

0: Estamos escuchando ahí a la señora Diana Nylon, Se va a acabar. Le mandamos un beso, un abrazo a Silvana, que está escuchándonos con Leito del otro lado.
1: Le mandamos un saludo a Melina, que también se enganchó ahora que salió de clases. Gracias por conectarte y sintonizarnos.
2: Yo tengo un par de amigos que están escuchando también, Cacomán, que está ahí para ir a entrenar, escuchando, también el Mauri, así que gracias por estar ahí del otro lado. Y Guille y el Taba estarán ahí también, ¿no?
0: Deben estar, sí, deben estar.
2: Le mandamos un beso al Taba, que estaba medio ahí, venía, amigo.
0: Ay, sí, el Taba está. Mandamos un beso, un abrazo enorme, hijo, mejorate.
2: Y a Guille está, también.
0: Sí, a Guille
2: también. Gracias por el regalo, Guille, lo estoy leyendo de a poquito.
0: Sí, el Taba estaba

0: Víctima por la bruja.
1: Bueno, Pola,
0: todo el tiempo
1: te tocó.
2: Bueno, hoy, como dije hace un ratito, traje para compartir un capítulo breve de este libro del maestro Tavares, que se llama El Tesoro, que bueno, habla de la visión que él tiene acerca de las infancias y del fútbol infantil. Bueno, el capítulo se llama El Tesoro. Si pienso en el futuro del fútbol uruguayo, es imposible que no me ocupe del baby fútbol, un fenómeno casi espontáneo, parte de nuestra cultura. El tesoro que tenemos. Nuestra misión es hacer que cada vez sea mejor. Creo que esto debería ser parte de una política a largo plazo. La idea que tuve alguna vez era que se establecieran centros estratégicos a lo largo del país, puntos equidistantes de centros urbanos importantes del interior del país, donde realizar jornadas que permitieran tener un panorama más preciso de la realidad de los niños que están jugando al fútbol para darles un mayor seguimiento y apoyo. Al seleccionar los talentos que surjan en la etapa del baby fútbol, podría proyectarse un trabajo con ellos, con miras al futuro. En línea con lo anterior, presenté una vez en la Asociación de Entrenadores un proyecto que proponía establecer las jornadas nacionales de fútbol. Mi idea era que, una vez finalizada la temporada de fútbol profesional, el Estadio Centenario estuviera disponible para que compitieran allí equipos infantiles. Dividir la cancha en cuatro y jugar partidos de fútbol infantil simultáneos. Eso se me ocurrió en Paraguay, cuando vi las ligas agrarias disputadas por equipos que estaban integrados por peones rurales y que se jugaban en el Estadio Defensores del Chaco con las tribunas llenas. La idea de replicar ese formato, pero en torno al baby fútbol, buscaba atender a la necesidad de darles más oportunidades a los niños de jugar libremente al fútbol y de hacer visible este fenómeno. Necesitan canchas, necesitan lugares donde hacerlo. Se necesita un estudio demográfico para ver dónde establecer ciertos centros. Tenemos que luchar contra esa característica de este país por la cual a veces lo que no es tan tangible, tan concreto, no se visualiza. Es importante comprender que una de nuestras limitaciones es demográfica. En Uruguay tenemos pocos habitantes y, consecuentemente, pocos futbolistas, pocos niños que juegan al fútbol. Pueden ser muchos en términos relativos, pero no en términos absolutos. Dada esa limitación, la posibilidad de mejorar pasa por el aspecto cualitativo, no cuantitativo. Si uno piensa en hacer un proyecto que parta del fútbol infantil hasta una selección mayor que compita en mundiales, necesita de tiempos largos. Esa es la gran potencialidad que tenemos y que hace que podamos aspirar, de forma legítima, a contar con un fútbol competitivo en el plano internacional, que cada vez sean más los niños que jueguen al fútbol y que puedan detectarse precozmente los talentos. Para esto son sumamente importantes las políticas de Estado que apoyen el fútbol infantil con infraestructura y organización. Casi todos los futbolistas que hoy están en la selección uruguaya se iniciaron en el baby fútbol. Casi 70.000 niños juegan al fútbol infantil por año, en una actividad que congrega cerca de 300.000 personas cada fin de semana entre niños, entrenadores, familia y público. En nuestro país, el fútbol profesional está lejos de convocar tanta gente. Cuando se habla del futuro de esos niños como futbolistas profesionales, se toma como parámetro el dato de cuántos lograrán el paso a Europa. El porcentaje es ínfimo. He leído por ahí que no supera el 0,06%. ¿Cómo descubrir tempranamente quiénes tienen más posibilidades de conseguir dar ese salto? Uno se da cuenta de quiénes son los que juegan un poquito mejor, quienes llaman la atención ya desde la infancia, pero eso no es lo definitivo. No se puede armar un sistema únicamente alrededor de los que se destacan desde el inicio, sino que hay que trabajar de forma inclusiva, de modo que la primera etapa es masiva y funciona como un vehículo socializante. Los niños conocen a sus compañeros y a sus rivales, juegan juntos, fortalecen sus vínculos, conocen otros barrios, otras ciudades, viven una experiencia formativa en aspectos que exceden a lo estrictamente deportivo. En esa primera etapa hay que apuntar, por lo tanto, primordialmente.

a formar personas, porque si ese niño consigue en el futuro tener una carrera como futbolista, deberá estar respaldado por lo que es como persona. De todos los que juegan, como ya vimos, solos unos pocos conseguirán dar el salto a Europa o llegar a la selección. Otros van a jugar en primera, otros irán al fútbol amateur y universitario. Y algunos probablemente solo sigan practicándolo de forma recreativa. En toda esta diversidad de casos hay algo que permanece y es que cuando durante la formación se ha insistido en el trabajo de valores, el fútbol se transforma en un vehículo irreemplazable para llegar a cosas más importantes que el fútbol, como ser buena persona. Lo central en los primeros años es dejar que los niños se diviertan, para después procurar darles conceptos, desde los más elementales a algunos más elaborados. Los niños irán adquiriéndolos mediante la práctica. En ese sentido, el aprendizaje por imitación es uno de los más redituables. Los niños que no juegan tan bien progresan considerablemente cuando observan e imitan a los que juegan mejor, y después se verá a dónde llega cada uno. Y también es importante para el fútbol la detección precoz de los talentos, no para transformar a los niños en prematuros profesionales del fútbol, pero sí para hacerles el seguimiento con miras a un futuro en el que puedan integrarse a la competencia a otro nivel. Ese seguimiento, por supuesto, nunca debe interferir negativamente en la actividad del niño, porque los problemas comienzan cuando la familia ve al niño como el gran gestor de su posible salto social. Como dije un poco más arriba, el niño que juega bien al fútbol tiene que disfrutar, tiene que ser tan niño como los que juegan mal, que demuestre su talento para el fútbol dentro de la cancha y nada más. Es decir, debe vivir sus etapas de niño y no entrar en problemáticas que a veces tienen consecuencias negativas. Entonces, sobre eso hay que trabajar también, pero atendiendo a la práctica masiva y a la competición permanente. Y después, si el niño tiene condiciones, puede seguir aspirando a otras cosas, como la selección de su departamento o jugar en las divisiones juveniles de su club, sin renunciar a otras que tienen que ver con su formación personal. Es fundamental que ese proceso no obligue al desarraigo, porque es duro que un chiquilín de 13 o 14 años tenga que mudarse a Montevideo para seguir creciendo futbolísticamente. El camino es claro, crear las condiciones para que cada niño pueda formarse desde el lugar de origen, cerca de su familia y sus afectos. Puede ser, sí, que en algún momento el jugador tenga que optar, pero no cuando todavía es un adolescente. Ningún juvenil debería verse en la disyuntiva de tener que renunciar a la educación formal por el hecho de que le gusta jugar al fútbol. Ambas cosas tienen que ser compatibles, y ahí hay mucho camino por andar.

0: Qué salada, qué imponente el maestro, ¿no? Este, qué gran valor el
1: Y
0: maestro
1: siempre con esa
0: Tavares.
1: mirada humana, ¿no?
0: Sí.
1: Perfectamente, los técnicos solo se preocupan porque les vaya bien en el fútbol, pero el maestro tenía esa otra cosa.
0: Sí, totalmente. De hecho, en las formaciones, este, siempre se habla de esto, ¿no? Del maestro como persona, este, como valor, social. Más allá de él como técnico, ¿no? Este, qué importante está
1: Voy a leer un
0: Jorge.
1: mensaje que llegó acá al Mauri de
0: Sí.
1: Mauri Olivera, el Tri-Tri, que dice: arriba Poli y compañía. Saludos. Para meter la cuchara nada más, ya que una de las recomendaciones es referida al poder de la palabra. Los cuatro acuerdos de Miguel Ruiz. Otra recomendación ahí de.
2: Buenísimo, gracias Mauri.
0: Muchas
2: Muchísimas
0: gracias.
2: gracias.
0: Obvio, todo aquel que quiera recomendar.
2: Sí, y aprovecho para mandar acá, este, Berenice nos dice que este, el programa está buenísimo. Ay, que no, sigamos, eso está re bueno que nos se comuniquen en vivo. Se comunican por el Instagram o por mensaje a cualquiera de nosotros tres, este, Tefi, Pola, Angie acá. Y está fantástico. Se me dificulta nombrarme nosotros tres y quedo así. ¿Quién habla?
0: ¿Quiénes
2: ¿Quién es
0: son?
2: esa
0: ¿Quiénes
2: señora?
0: son? Dijo María.
2: Este, que bueno. Retomando lo que es el relato que trajiste, Pola, que está muy bueno, porque en realidad cuando escuchaba en tu voz las palabras del maestro, pensaba en esto de que me ha pasado, ¿no? Yo que trabajo en la educación, me ha pasado de ver muchísimos gurises que se nos van a Montevideo porque, bueno, fichan allá en un cuadro de allá y se tienen que ir, ¿no? Y la mayoría de las veces se van solos, ¿tá? Porque la familia en realidad
0: Y
2: queda
0: sí,
2: acá, no
0: obvio.
2: puedes dejar trabajo todo e irte.
1: Y no
2: Tras
1: todos tienen
2: una.
1: familiares allá en Montevideo.
2: Exactamente, ellos incluso creo que le dan el espacio para habitar y todo.
1: Sí, generalmente conviven juntos todos los gurises en el interior en casitas que tienen los clubes.
2: Ahí va, bien. Y tal, y se van, ¿no? Entonces, este, tal vez detrás de una quimera o no, pero es bien complejo porque sostener educación, la formación, todo allá, ¿no?
0: Sí,
2: Este, sin
0: generalmente
2: encuentro, sí.
0: la educación formal terminan por abandonarla, ¿no? Por dejarla, porque sí, o sea, es súper complejo. Ya para nosotros, que somos del interior y que, bueno, no todos los departamentos tienen, por ejemplo, educación terciaria, ¿no? En universidad. Ya te vas con 18 años, ya es complejo irte a vivir solo en una ciudad que prácticamente no conoces, porque, bueno, la mayoría capaz fue a Montevideo, pero no todo el mundo fue a Montevideo. Una ciudad que no conoces, donde no tenés a tu familia, capaz tenés algún amigo, con suerte tenés amigos allá que acompañan este.
2: Están todos como en la misma sintonía,
0: Sí.
2: ¿no?
0: Y es súper complejo y difícil para un chiquilín de 14, 15 años, como son estos gurises que se van a jugar a las juveniles. Es más complejo aún, duro, es re difícil. Y ya entra como en desventaja con los chiquilines que están allá,
1: Claro.
0: ¿no? Y que continúan con su vida habitual, ¿no? Los mismos amigos, la familia, su casa, la comida, ¿no? Pasa mucho eso.
2: Sí, que no tiene que hacer el esfuerzo que hace el que va del interior. Nos pasa en
0: Claro.
2: todos los ámbitos el tema de
0: En
2: la
0: todos los
2: descentralización.
0: ámbitos.
2: Nos atraviesa completamente, educativo, futbolísticamente, en todos. Y no es que nos pasa solamente a nosotros acá en Cerro Largo, le pasa a todo el interior profundo,
0: A
2: ¿no?
0: todos.
2: Entonces
1: Y yo
2: eso.
1: no sé si los clubes de allá, para mí, ¿no? Algunos capaz de sí, pero no tienen mucho en cuenta eso de que son gurises que van del interior, que les va a costar un poquito más.
0: No,
1: Ellos
0: no.
1: los intereses son netamente deportivos, que le rinda, si no, para afuera.
0: Tal cual. Tal cual. Este, hola Lu. Viene llegando Lu
2: Sí,
0: acá.
2: llegó Lu acá.
0: Para
2: Full.
0: el lado B del programa. Este, sí, es súper, súper complejo.

0: ¿No? Y también esto, volviendo un poquito al principio del relato, la importancia de que dejen a los niños divertirse, ¿no? Jugar.
1: Que los niños sean niños.
0: Que los niños sean niños. Mm. O sea, después tendrán tiempo de profesionalizarse, los que quieran y pueden. Pero eso, ¿no? Como a veces pasa mucho que vas a la cancha a ver el fútbol. Mi hijo por ahora no hace ninguna otra actividad que no sea ir al jardín. Pero sí tengo hijos de amigos, y veo cómo los padres están ahí como eufóricos.
1: Súper tensionados.
0: Y les gritan cosas, y como que, no sé, siento que no los dejan divertirse, ¿viste? Siento como que no... No,
1: incluso las redes también, como que tratan a los juicios como si fueran profesionales.
0: Claro, tienen 8 años, 6 años, o sea, no son niños. Quieren ir a jugar, quieren ir a pegarle la pelota y que, bueno, que salga como...
2: Sí, salga. Eso, ¿no? Que que en realidad ellos lo ven como algo divertido, algo que lo, o sea, para diversión. Y los padres tienen esta como esta promesa del futuro en los pies del hijo o la hija. Y... Sí.
1: Eso es horrible, ¿no?
2: Claro, la presión.
0: Me salvo. Y con este gurillo me salvo.
1: Que pasa mucho en el baby fútbol. A veces van gurises y no juegan. Tendría que haber alguna regla o algo que tienen que jugar todos. Los que van a jugar, claro. Los que van a la cancha juegan todos.
0: ¿Cómo lo van a dejar en el banco?
2: Sí, los dejan en el banco.
0: Tienen 8 años, 7 años, no sé.
1: Sí, 6. Claro,
0: son chiquitos. Re chiquitos.
2: Sí.
1: La ilusión que tiene seguridad de ir a jugar un ratito y que esté ahí en el banco y que no lo ponga, a mí me resulta súper cruel.
2: Ustedes saben que
1: eso, ¿no?
2: Yo viví eso del baby con mi hermano. Nosotros, bueno, nos llevamos 3 años, yo le llevaba 3 años a mi hermano y nos íbamos todos los domingos al baby, claro. Mi hermano jugaba en Echarrúa con la Gladys y el Coli.
1: El Coli.
2: Entonces, nosotros metíamos domingo como loco, ¿no? Y él decía antes de salir a casa, yo creo que hoy juego, yo creo que hoy juego.
1: Bruta ilusión.
2: Claro, y a veces comía banco como loco y nosotros tipo, bueno, está, valió igual, jugaste igual. En esta cuestión de que, claro, la ilusión del gurí, está de un domingo que no tiene escuela ni nada, pero va a ser algo de disfrute. Y
0: que va con la familia. Que tiene esa mirada también, ¿no? Desde afuera, porque todos, o sea, en cierta forma... Sentís como esa presión, me vinieron a ver, ¿no? Sí. Me vinieron a ver
2: y
0: jugar.
2: Y lindo, ¿no? También de ir en el disfrute familiar y nada.
1: Y en esos inicios no tendría ni que haber puntaje, tendría que jugar, ir a jugar y que jueguen todos.
2: Me acuerdo que en la época de esa...
1: Hay puntaje,
2: sí. No sabía. ¿Saben que en la época esa me acuerdo que era tremendo? Porque ahora lo reviví, ¿no? Volví a pasar recordis, ¿no? Volver a pasar pasando por la memoria, y recuerdo que le tenían pavor a Continental. Era como, jugamos contra Continental, perdemos. perdemos, decía, no, porque están salados, decía. Claro. Y recuerdo también que se generaba con estos hechos que estábamos hablando anteriormente, ¿no? Esto de que, juega bien, correlo, esos gritos, ¿no? De padres eufóricos ahí para que el gurí...
1: O no te dejes pegar, esas cosas horribles que se gritan en la calle, ¿no?
2: Sí, tremendo. Sí. Recuerdo que sí.
0: Son re chiquitos.
2: Son muy chiquitos.
0: ¿No? Sí. La violencia, hablando de...
2: Sí, hablando de...

Bueno, y acá nos llega como un relato de Melina que dice que se fue a los 16 años a Nacional de Montevideo y se volvió a los 3 meses porque no aguantó la presión por allá. Y que nada, que era tremenda adrenalina, se iba re gurisa, pero cuando choca con la realidad, de esto, ¿no?, que veníamos hablando, cómo fue que el impacto ahí.

0: Bueno, estábamos escuchando una banda que a mí me encanta, Portishead se llama, y ahora estamos escuchando a la Queen, a la señora Patti Smith, versionando Gimme Shelter de los Rolling Stones. Esta canción que tiene tantas versiones, tantas
1: temón.
0: Versiones. Sí, es un temón, me encanta.
2: Hablando de la Queen hoy.
0: Hablando de la Queen, yo siempre la traigo igual, ¿no? Siempre sí. Que puedo mencionarla, tocar su nombre, lo hago. Es una artista re importante y re influyente, mujer, en ese mundo tan masculino. Bueno, antes de adentrarme en algo que traje hoy, quería mencionar que el otro día estuvimos escuchando la entrevista del señor Juan Casanova.
1: Incendiario
0: estaba Juan. Sí, él siempre fue medio siempre así,
1: fue
0: ¿no?
1: Así. Fue el único que, por ejemplo, pandemia salió
0: a hablar claro. Contra las vacunas, ¿no? Exacto. O sea, contra todo ese sistema que se había
1: la canción Data,
0: sí. Poesía de guerra.
2: Un Juan, sistema orquestado.
0: Sí, total. Bien masculino. bueno, no, pero estuvimos escuchando el otro día lo que decía Juan, que pocas personas, ¿no?, se animan hoy a hablar con esa claridad, bueno, sobre cosas que pasaron en su momento, ¿no? No estaba hablando de cosas que, o sea, habla de cosas que pasan ahora, sí, pero estaban hablando de cosas de que le pasaron a ellos, ¿no?, en su momento, cuando salía el disco Montevideo Agoniza de Traidores, gran disco. Y hablamos, fue un tema de debate, el punk, ¿no? El Juan
1: no,
0: punk.
1: En esas épocas más oscuras, ¿no? De una democracia disfrazada.
0: Súper oscura. Sí, de hecho, esto, ¿no? Cuando volvió la democracia en el 85, a nuestro país, se empezaron a hacer festivales, y a celebrar, ¿no? De cierta forma, pero bueno, era como un poco todavía quedaba el miedo, o sea, el miedo estuvo instaurado por mucho tiempo en nuestro país. Y mi padre me contaba, mi padre tocó en algunos festivales folclóricos de Uruguay, y él contaba que cuando ya estaban como en democracia, estamos hablando del año 86-87, y que los milicos, o sea, vos ibas a entrar a la carpa de los músicos, por ejemplo, ¿no?, de los que iban a tocar, y los milicos estaban ahí con una lista de nombres, chequeando todo, ¿no?, de los que iban a entrar a la carpa, y también de los que estaban concurriendo al festival, ¿no?, a las personas que iban a ver el festival, ¿no?, tiempos, bueno, esto, ¿no?, súper oscuros. Él habla de la prensa también,
1: de
0: ¿no?,
1: la prensa, del sello mismo que te...
0: Del sello, sí.
1: De Alfonso Carbone, que...
0: Sí, le pone nombre y apellido.
1: Sí, que en verdad que como que se hablaba de unas canciones censuradas que no estaban censuradas, que fue por a pedido del sello que no las sacaran.
0: Sí, tal cual.
1: Y lo re cabrió eso.
0: Sí, estaba furioso. Estaba furioso. Pero bueno, lo cierto es que salió el disco Summa Camerata, un disco hermoso que tiene a Pedro Dalton, Luciano Superviel y Juan Casanova ahí como

0: como frontman de la banda, pero tiene una orquesta hermosa también y pila de invitados, sí, ¿no?
1: Tremendo está el disco.
0: Está divino el disco, la verdad que sí. Sonó bastante estos días en mi casa. Y hacen un show, ¿no? El primero de agosto en La Trastienda. Claro. Allí estaremos. Qué bueno que van a aprovechar para tocar canciones de ese disco. Y dijo que iban a tocar otras, ¿no?
1: Sí, que ya tienen otras canciones. Iban a hacer otras versiones. Y bueno, tienen proyectado para el año que viene hacer un disco de estudio.
0: Sí, porque este es un disco con canciones en vivo, ¿no? Que salieron bien.
1: Hay tres composiciones que son para el proyecto.
0: Para este proyecto.
1: Y después versiones.
0: Versiones hermosas, de canciones de gente muy divina. ¿Tenés mensaje vos, Pola?
1: Sí, tengo un mensaje acá de un amigo de Caco Man, que recién comenté que estaba escuchando, a raíz de lo que estábamos hablando anteriormente. Dice: pienso tal cual a lo que están hablando. No pueden dejar niños sin jugar. Ahora en los clubes hay que pagar una cuota y dejan niños sin jugar porque no pueden pagar. Imagínate yo cuando era chico si tuviese que pagar una cuota. Con la pobreza que teníamos no hubiese jugado nunca. Así como se crea buenos valores en baby fútbol, también se crea muchas desilusiones y muchos niños terminan dejando. Tendría que haber más escuelas de fútbol, porque el baby fútbol es muy competitivo y siempre terminan jugando los que más resaltan.
0: Salado.
2: Sí, tal cual.
0: Sí, yo la verdad que desconozco
1: muy
0: un poco.
1: Muy cruel eso, ¿no? Es que sí, si no paga un niño que no juegue.
0: Sí, es horrible.
1: Montón. Es un montón, sí.
0: Yo pensé que hacían como, no sé, rifas y tipo comidas y...
1: Beneficios.
0: Ventas de beneficios, sí, beneficios.
2: Y la ilusión del niño, ¿no? O sea, de jugar. En esa época mi hermano comía banco y no pagábamos nada. Imagínate si tuviéramos que pagar.
0: Sí, oh, sí. Ponele, ponele.
2: Gracias, bueno, por el aporte.
0: Sí.
1: Gracias, Caco.
0: Bueno, y yo traje, en realidad, no traje nada. no traje música de la banda, no traje el disco que voy a hablar un poquito, que es el disco OK Computer de Radiohead. Es un disco que cumple 30 años el año que viene, pero he traído en otras oportunidades música de ellos, y bueno, y es un disco que está bueno que si les gusta lo que escuchan puedan ir a buscarlo, para quien no lo conoce. Es un disco que se publica en mayo del 97 en Inglaterra, es una banda británica, y es un disco que significa un punto de inflexión para la banda, para su historia. Y me parece que para la historia un poco de la música también, los 90, o sea, es una década riquísima de música, sí, es como...
1: Juan TV
0: a full, sí, estaban como muy... bueno, sale el Unplugged de Nirvana, por ejemplo, que el otro día en el programa Amigo, sí, hablé un poquito sobre eso, hablé sobre Kurt Cobain, pero bueno... un poco sobre cómo ese Unplugged fue el funeral en vivo, ¿no? De él, y cómo dejó todo orquestado para que así fuera también, ¿no? Porque es póstumo, digamos, pero bueno. Y este disco, el OK Computer, es también... reflejó como cierto desconcierto existencial frente a la revolución tecnológica que estaba en ciernes en el cambio de siglo, ¿no?
1: Ya el nombre te lo va pintando.
0: Sí,
1: ¿no?
0: Total. Así que bueno, a punto de cumplir 30 años, este disco está más vivo que nunca.
2: Y como ese cambio de década también, no sé si lo recuerdan, pero decían que en el 2000 era como el final, ¿no?, del mundo, sí, justamente por este avance de lo que era la computadora, la tecnología y todo.
0: Y lo fue.
2: De alguna manera, sí.
0: Sí, lo fue. En el 77 los Sex Pistols gritaban que no había futuro. 17 años más tarde los Oasis cantaban que iban a vivir para siempre. Y en pleno auge de la cool Britannia, Radiohead trató de mantenerse al margen de todo eso sin éxito. El 21 de mayo de 1997 sacaron el disco OK Computer, y bueno, es una obra fundamental que, además de vender millones de copias, se anticipó

0: tiempo al siglo XXI y de cierta forma marca, ¿no?, la transición de la música popular a nuevo milenio. La banda venía de una gira medio interminable, estaban bastante cansados y problemáticos. Cortan la gira, se los veía...
1: Tensos.
0: Sí, tensos.
1: ¿Cómo era un denominador común en las bandas de tener muchos problemas, ¿no?, en esa época?
0: Sí.
1: Cosa que capaz que hoy no se ve tanto.
0: Sí, no sé. No pero, sé si no, no se ven
1: decidos. Sí, capaz que no se ven tan reflejados, pero en esa
0: sí,
1: época...
0: Sí, estaban salados, sí. El consumo también, ¿no?
1: Claro, el exceso, ¿no?
0: Los excesos, sí, y tocaban mucho.
1: Sí.
0: O sea, ¿viste? Entonces...
1: Mucho
0: sí,
1: estaban, para mucha
0: estaban,
1: gente.
0: Sí, estaban re cansados, en este caso, los Radiohead. Y bueno, ellos paran en ese momento, paran esa gira, y Brian Eno lo llaman para grabar un disco benéfico, The Help Album, se llama, que es para la War Child, una ONG que bueno, que presta protección, atención a los niños afectados por los conflictos armados. La idea era recaudar fondos para esos gurises que estaban sufriendo las consecuencias de la guerra en Bosnia. Y Radiohead puso su nombre junto ahí a otras figuras importantes del rock, como fue Paul McCartney, Oasis, Blur, Massive Attack y otros. Y bueno, la idea del disco viene de cierto desconcierto que tenía la sociedad inglesa con el gobierno conservador de John Major, que bueno, es derrotado en las urnas en mayo de 1997 por Tony Blair, que marca el regreso del Partido Laborista al poder después de 20 años. O sea, venía una, había como una efervescencia ahí, ¿no? Y lo primero que registran es la canción No Surprises, que tiene una particularidad, que es un instrumento que es parecido al xilofón, se llama glockenspiel, que le da a la canción un aura de arrullo, y es una muestra de expansión del sonido del quinteto, que también utilizó cuerdas, samples, sintetizadores y un melotrón para darle a OK Computer un sonido que fluctúa entre la desazón y la alienación. La banda dijo en reiteradas ocasiones que no era un disco conceptual. Tom York salió muchas veces a decir que no era tipo un disco de concepto, como, yo qué sé, el Dark Side of the Moon, ponele. Pero la verdad es que es difícil de pensar a OK Computer como un disco sin concepto, porque sus 12 canciones en el fondo advierten como la innovación, ¿no? Como la innovación, a pesar de su importancia, se lleva por delante la vida de las personas y la termina absorbiendo. Tim Footman, en su libro Welcome to the Machine, OK Computer and the Death of the Classic Album, en el año 2007, dice: hay una paradoja clave que funciona en el álbum. Los músicos y el productor se deleitan con las posibilidades sonoras de la tecnología moderna, mientras que el cantante, por su parte, arremete contra su impacto social, moral y psicológico. La banda se anticipó, de cierta forma, al bombardeo constante de información que el desarrollo de Internet y los teléfonos producen después en esta sociedad digitalizada, ¿no?, del siglo XXI, que vivimos entumecidos, ansiosos y perturbados. El otro día escuché a una periodista diciendo que no conoce a nadie de esta época que no sufra ansiedad. Es mortal. Y Tom York comenta en ese momento que la paranoia que sintió estaba mucho más relacionada con la forma en que las personas se relacionaban entre sí, pero estaban usando la tecnología para expresarlo. Todo lo que estaba componiendo era en realidad una forma de tratar de reconectarme con otros seres humanos cuando están cuando estás en tránsito constantemente. Eso es sobre lo que tenía que escribir, porque eso es lo que estaba pasando, lo que en sí mismo infundió una especie de soledad y desconexión. Estamos hablando del año 97,
1: ¿no?
0: Sí. Bueno, todo el disco para mí es buenísimo, para mí es re

0: conceptual, o sea, me cuesta no decirle obra conceptual, porque para mí, si vos si escuchan como el disco, de la primera a la última canción, hay algo ahí, o sea, hay un concepto. Es buenísimo. Y
1: claro, tiene una razón de ser, ¿no? Tiene como esta eco social que de alguna manera permite reflexionar de otra forma, ¿no?
0: Total.
1: Y la música como herramienta para.
0: Exactamente. Y bueno, del disco, que son todos temazos para mí, me voy a detener en Fitter Happier, que les orientó a todo el mundo. Está ubicada exactamente en la mitad del disco. Y es una pista hablada de 2 minutos que funciona como nota al pie. Dice, más en forma, más feliz, más productivo. Cómodo, no beber demasiado. Hacer ejercicio regularmente en el gimnasio 3 días a la semana. Mejorar las relaciones con tus compañeros de trabajo. A gusto. Comer bien. Se acabaron las comidas precocinadas y las grasas saturadas. Un conductor más paciente, un coche más seguro. Un bebé sonriendo en el asiento de atrás. Dormir bien, sin pesadillas, sin paranoia. Cuidado con todos los animales. No tires a las arañas por el desagüe. Mantenete en contacto con viejos amigos. Disfruta de una copa de vez en cuando. Revisa frecuentemente el crédito de tu banco. Agujeros en la pared, favores por favores. Cariñoso pero no enamorado. Órdenes permanentes de la organización benéfica. Los domingos, supermercado de la carretera de vinculación. No matar polillas, no echar agua hirviendo a las hormigas. Lavado de coche, también los domingos. Ya no le temo a la oscuridad ni a las sombras del mediodía. Nada tan ridículamente adolescente y desesperado. Nada tan infantil. A un ritmo mejor, más lento y calculado. No hay posibilidad de escape. Ahora trabajo por cuenta propia. Preocupados pero impotentes. Un miembro de la sociedad empoderado e informado. Pragmatismo, no idealismo. No llorará en público. Menos probabilidades de enfermarse. Neumáticos que se adhieren a la lluvia. Agarrás al bebé en el asiento trasero. Un buen recuerdo. Todavía llora como una buena película. Todavía besa con saliva. Ya no está vacío y frenético como un gato atado a un palo. Clavado en la mierda helada del invierno. La capacidad de reírse de la debilidad. Calma. Más en forma. Más sano y más productivo. Un cerdo de una jaula con antibióticos. Es una canción que no es canción, porque es como un manifiesto.
2: Eso te iba a decir, como un manifiesto, ¿no?
0: Sí, es un manifiesto de la concha de la lora, perdón.
1: No, pero es brutal, sí.
2: Estaba pensando mientras vos leías eso, vivir más lento, hoy no se puede, ¿no? Es casi imposible, como hablábamos al principio.
0: Y todos esos mandatos, ¿no? Sí. Todos esos mandatos que te requiere, ¿no? Hacer ejercicio 3 veces sí. por semana,
1: que te
0: comer
1: estar,
0: bien,
1: ¿no? Que te sí. requiere el encuentro con el otro, además, ¿no? Porque en ningún momento lo deja como algo detrás, sino que encontrarte. Algo tan difícil en los días de hoy, en los tiempos de hoy.
0: Y para mí, esta canción, que es una computadora de fondo y todo ese manifiesto, es el OK Computer. O sea, deja en, para mí, a la luz de todos, el que es un concepto, ¿no?
2: Concepto,
0: sí, sí. O sea, es un concepto. Bueno, fue un disco recontra exitoso a pesar de ellos, porque en realidad ellos no lo querían ocasionar. De hecho, sacan este disco como diciendo, ta, que se jodan todos, yo no quiero hacer tipo de esto lo que había sido su disco anterior, ¿no? Con Creep y las otras canciones. Bueno, y cuando sale OK Computer, ¿no? Describiendo la sociedad de fines del siglo XX, hipnotizada por el potencial de la tecnología digital y de Internet, bueno, es un disco capaz de captar las sensaciones de una era que puede trascender a pesar de su falta de concesiones comerciales, ¿no?
1: Bien, ¿y cuánto es que cumple, me dijiste?
0: El año que viene cumple 30 años.
1: 30. Están vigente, ¿no?
0: 30 años y están vigente.
1: Súper vigente.
0: No se puede creer.
2: Súper adelantado,
1: para
2: ¿no?
1: nada.
0: Re adelantados a su época. Y bueno, demuestra ser Radiohead, ¿no? Una banda profunda, trascendental, que en definitiva hacen como una radiografía, uh-huh. ¿no? De este mundo actual escalofriante.
2: Como un adelantándonos.

0: a lo que
1: como
0: estamos
1: cuando
0: viviendo
1: hablamos,
0: hoy.
1: Como sí. Cuando hablamos de las distopías, ¿no?
0: Distopías.
2: Exactamente.
1: Que en realidad es...
0: Como hablamos de 1984 ya quedó.
1: Sí. Es un mundo feliz.
0: La tiramos para atrás.
1: Total. Sí.
0: El Mauri mandó un mensaje acá, dice, a ver, Pola, como noticia la tiro. El día 25 del 5, el papacito a Christopher Olaf, el co-creador de la IA, le exigió el desarme de esta tecnología. No sé qué...
2: Bueno, ojalá, porque ojalá. Nosotros trajimos este tema hace un tiempo atrás, unas columnas atrás, unos programas atrás, sobre las armas y la IA, ¿no? Y cómo están Palantir, la empresa de Alex Karp y de...
0: ¿Y fue acá que le damos que se venía a vivir a Uruguay?
2: Sí, sí, se viene a vivir a Uruguay. Sí. Sí, sí, compró ahí una, no sé, como... Compró como una, sí, no sé, como un terreno de 10 millones, $10 millones.
1: Y qué importante, y qué importante reconceptualizar esto también, como hablamos de la violencia y el tema de las armas, ¿no? Porque en realidad la gente escucha armas y piensa que es directamente algo...
0: Arma de fuego.
1: Exacto. Sí.
2: Bueno, esta empresa está ahora, esta empresa Palantir, está creando armas que van a detener... van a proteger a los Estados Unidos, en realidad, de las bombas nucleares. Están creando armas para eso.
1: Es tremendo.
2: El mundo
1: de hoy
2: en que vivimos.

0: Bueno, hablando de discos y demás.
1: ¿Qué temazo?
0: Sí, tremendo.
1: Goodbye tema. Stranger, de los Supertramp.
0: Y hablando de discos, que traías el de Radiohead, promover lo que acá, ¿no? Que es tan difícil y lo has tocado en varios temas de tu columna, Tefi, en lo que es producir en nuestro país. Presión Alta, que es una banda de Montevideo, acabó de grabar, de sacar su primer álbum, que se llama Es el Momento. Y tenemos acá también, vamos a subir ahora el perfil de ellos a nuestra cuenta de Instagram, como para que los puedan seguir por ahí y puedan disfrutar de lo que son las canciones de ellos y de sus temas que han ido sacando. Que bueno, lo estuvimos escuchando la otra vez nosotros, como para ayornarnos un poco de lo que hacen, del trabajo que hacen estos compañeros de la cultura de Montevideo.
1: Sí, qué difícil. Este es un tema, vamos a hablarlo todas las veces que vengamos porque creo que es necesario. La cantidad de artistas, la cantidad de artistas que hay en Uruguay, la cantidad de artistas que producen y que son muy buenos, para el poco consumo interno que hay, ¿no? Si no cruzan el charco, pues es dificilísimo poder
2: expandirse, ¿no?
1: Sí, trascender, sí. Expandirse, crecer, lo caro que es la logística para venir a tocar acá al interior. Eso es algo que está

0: re salado y que me parece que debería ser un tema que deberían tratarlo desde las instituciones.
1: Creo que sí, que deberían de como generar, ¿no?, recursos y ver la necesidad
0: de descentralización, ¿no? Sí, otra
1: de
0: vez
1: más acá, ¿no?
0: Te mando un beso a Nati Suárez, que está escuchándonos. Me mandó un mensaje, sé que llegó un poco tarde, pero que llegó, está ahí sintonizada, así que le mandamos un abrazo.
2: Gracias. Yo voy a tirar un par de piques de música que ha salido. Chillan las bestias, Balso en vivo.
0: Tocan ahora. ¿Ahora? Dentro de poquito en Sociedad.
2: ¿Villa Dolores?
0: Sí.
2: Sí. Bueno, aquel agosto frío dentro de la sala Balso ocurrió algo excepcional. Mientras Chillan las bestias recorría los paisajes de sus canciones con Gastón Ackerman y Francesca Crosa, registraban la presentación casi en secreto, sin mucha expectativa, solo para capturar una esencia, un estado de las cosas y un presente antes de que se escape. Poco después alguien pensó que esa aventura casi documental debía compartirse. Gracias a la paciencia de Diego Otero en ediciones, Conexión empezó a tomar forma. Así que hay un álbum de Chilla las Bestias en vivo ahí para escuchar. También Mauricio Ubal presenta Cantora, un emotivo viaje personal al recuerdo de su madre. Es una nueva canción de Mauricio Ubal, también que está ahí en las plataformas.
0: Salió también Guitarrón Negro, un trabajo que salió el adelanto en realidad. Trabajo de Camila Ferrari y Nacho Mateo también, que tocan ahora. A ver si está la fecha. Jueves 11 de junio a las 21 horas. Va a ser hermoso también en Sociedad Urbana Villa Dolores, que está con todo.
2: No tengo el gusto de haber ido todavía, pero he visto
0: es
2: que
0: hermosa,
2: está divino.
0: Sí, es hermoso.
2: Allí está el planetario, ¿no? Por allí, el zoológico.
0: Sí, Villa Dolores. Qué hermoso, me encanta ese barrio.
2: ¿Fuiste?
0: Sí, fui. Me encanta ese barrio.
2: Tenía un amigo que vivía cerca ahí, pasaba siempre por ahí, por el zoológico en su época.
0: Después te pasé, Pola, a vos, hace unos días.
2: A Patuco. La diaria, Patuco, sí, escuché el disco.
0: Patuco y la Mística, está buenísimo, sí, lo que hace.
2: Mete un cantón.
0: Sí, es buenísimo. Yo me lo encontré en la batea, después del toque de los druidas y de Filo. Y estaba ahí en la batea, curtiendo un candombito. Hermoso, Montevideo, está hermoso.
1: Hablando de candombito, que me lleva a toda esta cuestión cultural nuestra y me llevó a la murga y me llevó a un montón de cosas, me llevó a Matías Fernández, que está estudiando psicología. Y bueno, y con Mati hicimos una investigación sobre una frase dicha por Nero Dolina, Alejandro Dolina, el cual dice que la gente quiere haber leído, en realidad no quiere leer, sino que quiere haber leído. Y es una mirada crítico-reflexiva a la construcción de la subjetividad en tiempos de sobreinformación e inteligencia artificial. Hicimos esa investigación con Mati y la vamos a presentar en CUSEL el 16 de junio a las 18 horas. Así que nada, todos más que reinvitados, porque después va a haber como un intercambio sobre este trabajo que venimos gestando con Mati, que no es fácil escribir en esta época, que no es fácil ser academia con los pies en la tierra.
0: Tal cual.
2: Hay actividad en el abrazo también. El sábado,
0: ¿no?
2: El sábado, sí. Sabor urbano, ritmo de La Habana, noche de salsa y guaracha.
1: ¿De dónde sacaste esa información, Pola?
2: Bueno,
0: ¿quién toca? ¿Toca Paulino, el Fefo?
2: El Fefo, vi que estaba el Pitu.
0: El Pitu.
2: No sé quiénes son nosotros, la verdad. A ver, acá dice.
1: Pablo Félix.
0: Pablo Félix, es verdad.
2: Y bueno, son esos.
0: Divino, tremenda movida.
2: Sí. Sábado, así que el que quiera sábado mover un poco las cachas, es allí.
1: Eso. Es ahí. Ahí, exactamente. Así que no solamente tienen que seguir a mestizos en todos lados, sino también a Me Lo Contaron, que hay plan. Ahí van a encontrar todos estos piques.
0: Los plancitos
1: de luz.
0: Los plancitos de.
1: De Melo. Ahora le pusimos nombre.
0: Ah, pobre Lu. Son todos amigues, Lu.

0: Te escuchamos, Tefi.
1: Estábamos escuchando Kiss de Prince y ahora The Guns of Brixton de los Clash. Gran banda, sí, me encanta. Este disco me encanta y esta canción me encanta. Bueno, ha sido todo por hoy, ¿no? No sé si alguien quiere decir algo más.
0: Tenemos que ir despidiéndonos.
2: Pasamos bien de vuelta, como siempre. Nos divertimos, compartimos, cambiamos opiniones.
0: Nos encontramos. Eso estuvo fantástico.
2: Interactuamos con la gente también.
0: Eso es buenísimo, ¿no? Cada vez se va, está incrementando más la interacción y eso nos deja re contentos.
1: Tal cual.
0: Porque nos siguen ahí.
1: Nada, gracias siempre a los amigos, a los compañeros, Pola, Angie, por la apertura, por la escucha, a la radio, por el espacio, a los oyentes, a les oyentes del otro lado. Ya es jueves, mañana es viernes, enseguida el sábado, así que...
2: La semana que viene va a ser junio.
1: La semana que viene es junio, podemos decir... Junio.
2: Ya se viene el mundial, ya se para el mundo.
1: Ahí yo va. Ni me acordaba del mundial, ¿sabes?
2: O sea, estoy viviéndola
1: tan abajo con el tema mundial. Es en Estados Unidos, esa gente...
2: Ya no hay guerra en Irán.
0: Ya no hay nada de esas cosas.
1: No sabemos nada más.
2: No se sabe qué pasaron con los Therians.
0: No sabemos nada.
1: Se perdió todo. No sabemos qué está pasando. Porque, bueno, hay mundial. Yo, sinceramente, no sé. Tal vez miro algún partido de Uruguay, no sé. Pero. No.
0: Bueno, las instituciones se preparan como para mirar esto.
1: Me importa bien,
0: ¿no?
1: Poco.
2: Pero es como, son de noche los partidos.
0: Sí, son de noche. Algunos
2: 7, 9.
0: Sí. De todas formas, les paso a decir que yo sí estoy enterada de que hay mundial porque la forma de canjear figuritas, de jugar al tapita que he tenido, pero tremendo.
1: Divino.
2: ¿Cómo va Julia con el álbum?
0: Va

0: llenando ahí, ¿sí? Entre el papá, la abuela y ella, viene full llenando árboles.
1: ¿El taba le da bola o no?
2: El taba no le da ni bola. El otro día
1: el
2: padrino le llevó figuritas, le llevó, no sé, figuritas de Brasil, de Argentina, de Uruguay. Todavía no las ha pegado, o sea, tiene... Es muy chico,
0: claro,
2: no, no le importa.
0: Claro,
2: o sea,
0: no entiende.
2: Igual entiende Peñarol, entiende y canta canciones. Ustedes y manda audio.
0: Miren, les voy a comentar una cuestión de esto. Un día llega Julia previo a un acto y dice: yo no voy a cantar el himno. ¿Por qué? Porque es de Nacional. Yo no soy de Nacional, soy de Peñarol. Entonces ahí toda la explicación para decirle: hey, no, no tiene que ver una cosa con otra.
2: No,
0: pues
2: no
0: está nada.
2: Orientales. La patria o la tumba. Bueno,
1: salió bien Montana entonces, ¿no?
0: Salió bien Montana, sí.
2: Salió, sí. Igual vos sos mancha también, amiga.
0: Sí, claramente.
2: Por supuesto. Igual, nada, eso, yo estoy como re por fuera de lo que es el mundial. Nosotros seguimos acá, juegue Uruguay o juegue quien juegue. Juegue quien juegue, todos los jueves a las 19 horas. Por el mismo lugar,
0: por la comunitaria.
2: Por la comunitaria, gracias a la comunitaria. Gracias, amigues, amigos, les mando un beso.
1: Se va la murga, así que bueno, los esperamos el jueves que viene con abundante material para compartir y para debatir y para escuchar.
0: Exactamente. Salud, gurises, por ustedes y por todos.
2: Salud.
1: Salud.

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2: Es la hora 20:42 minutos.
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0: Es la hora 21.
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0: Muy, pero muy buenas noches a todos, comenzando lo que es este jueves de la noche de la Seven, jueves especial, mañana debido al partido de Cerro Largo Fútbol Club y a ver temas laborales que nos impiden estar haciendo justamente el programa como habitualmente eran los viernes, lo llevamos al día de hoy con todo lo que pasó la semana pasada, que fue mucho, y todo lo que va a pasar este sábado en el Centauro Polo Club con una quinta fecha ya de lo que va a ser esta Melo Seven League. Buen día.
1: Ay, vio que él se olvida después en el horario que está.
0: La costumbre de la mañana a la radio. Buenas noches, Diego, ¿cómo estás?
1: Buenas noches.